Antes de que usted se siente, yo quiero cantar el coro que dice, que no sé como que parece ser una no quédense ahí por favor, hermano, porque no quiero, por eso les estoy dejando el tiempo. Dice la bendita palabra, o el coro que dice, regrese por favor.

Hermano, hay momentos que han pasado en nuestra vida inolvidable. Espera usted que una vez más vuelva a sentir esa hermosura, esa frescura de estar en el río de Dios.

¿Cuántos quieren volver al río? Es muy importante, hermanos, interpretar también por qué dice hazme volver. Porque de seguro cuando usted fue de viaje por muchos años, llegó, cuando volvió de nuevo a su pueblo, ya no sabe por dónde entrar porque ya no es lo mismo. Perdió la imagen que tú viste. Por eso necesitamos ser llevado al río de Dios. No a la religión evangélica, al río de Dios, donde podamos beber el agua de Dios. Amén. Recuérdalo. ¿Sabe por qué a mí me da nostalgia? Porque este es el coro que se cantaba cuando yo llegué a Elim en los 81, al final del 81. Me conmovía y decía, ¿sabe qué decía yo? Este es el coro que yo quería cantar, pero no lo sabía hasta que oí las palabras. Amén. ¿Quieres cantar de nuevo? Eres ciego, eres cojo. Necesitas ser llevado de la mano.

0: Hallelujah. Inspiren mí. Bendito Dios. ¿Cuándo le dan la bienvenida, la presencia? Dígale, tócame, Padre, tócame. Hazme vivir, hazme beber, hazme volver. Gracias, Padre. Aleluya. Amén. Ahora puede sentarse, hermanos. Dios.
1: Pero póngame algún fondo, pues, como que si no estuvieran ahí. Llénalo con órgano, por favor.

No se puede cantar una solicitud sin hacer algún tipo de gesto. No se puede. Te tiene que, yo le acabo de decir, alguien que no ha recibido el bautismo en el Espíritu Santo es, tiene un 80% de indiferencia. Pero el que tiene el bautismo en el Espíritu Santo es una persona totalmente diferente.

Señor, te lo suplicamos. Necesitamos experimentar, Señor, esa gloria del Espíritu, esas lenguas del Espíritu, Señor. Señor, llénanos hoy. Llénanos ahora, Señor. Llénanos con ese poder, con esa unción, Señor. Aleluya. Por Jesucristo nuestro Señor, te lo pedimos, oh Dios.

Eso. Llénate hoy. Sigue levantando tus manos.

Anhele hoy. Yo le digo en el nombre de Cristo que si usted no pide esta gracia,

que empiece a llover sobre su vida. Que empiece a llover sobre su vida seca, tierra seca. Recibe la lluvia del

Pari un momento ahí. Un momento. Quiero provocarlos a una reacción. La gente del campo no depende de la tecnología. Depende de la lluvia del cielo. Por eso usted no quiere salir al encuentro a expresar su gozo de encontrarse con la lluvia. Pero cuando un padre, un anciano, ha enseñado a sus hijos que dependen de la tierra y la tierra depende de la lluvia, y cuando ese padre empieza a escuchar las gotas que caen sobre la lámina, el techo de la casa, y va a decir a sus hijos: oyen, oyen hijos, oyen hijos, que la lluvia está cayendo, que la lluvia está cayendo, que la lluvia ya ha empezado, hijos míos, ahora regocijémonos. Así usted tiene. Le voy a decir algo, joven, de verdad. Sin el bautismo en el Espíritu Santo, usted va a seguir siendo frío. Aunque escuche lo que escuche, usted nunca serás feliz. Pero yo te invito hoy que entiendas la lluvia. Espera la lluvia. Cantemos de nuevo bajo, con este ritmo. Con este ritmo.

Eso. Por lo menos muévete hoy, muévete, muévese, muévense.

aleluya. Vamos a tenernos un momento. Dichosos los oídos que entienden lo que oyen. Porque no siempre podemos forzar una palabra para convencerlo a usted. Porque, hermano, le voy a repetir, la iglesia cuando nació con el bautismo en el Espíritu Santo. Nosotros no somos mayor que Israel, nosotros apenas somos un pueblo olvidado, pero podemos ser llenados del Espíritu Santo. Entonces seremos la iglesia verdadera del Señor. Tienes que entender lo que estoy diciendo, porque si tú no entiendes y si tú no aceptas la invitación, yo no sé qué va a pasar con usted. Dice el Señor: los que no entienden el mensaje ahora se van a quedar en la tribulación. Y en la tribulación no hay seguridad de que se van a salvar, porque si ahora le pesa la carne para entregarse, ya no digamos ante el anticristo podrá usted entregarse al evangelio. Por eso hoy, si no escuchas la voz del Espíritu de Dios, de lo que te está insinuando hoy, aténgase a lo que le estoy diciendo, porque no basta con haber escuchado el mensaje. Usted necesita, como una comida, necesitas un vaso de agua para asentar la comida que has comido. Así es de sencillo. Si no, la comida se te traba en la garganta y podría causarte hasta ahogarte o vomitar. Así que necesitas el aceite del Espíritu Santo, porque esa es la verdadera señal de la iglesia del principio. Así tiene que terminar la iglesia, con ese don poderoso del Espíritu Santo. Amén. El problema es que ya terminé de cantar ese coro. ¿Acaso no tienen oídos para oír? ¿Acaso no vino a recibir? Yo les dije que sin el Espíritu Santo es difícil que usted venza la carne. Es difícil. Y no estoy jugando, no estoy acusando. Le estoy dando lo completo de Dios en este retiro. Usted no puede estar con los brazos cruzados. Usted no puede estar solo viendo. No puedes, no puedes, no puedes. Por eso les decía, un hombre viejo le dice a su familia y se emociona y sale al patio de la casa y se pone a brincar, a danzar de gozo, porque ha venido la lluvia sobre su tierra, sobre su siembra. Y lo mismo tú tienes que salir al encuentro, al bautismo en el Espíritu Santo. Una vez más, no estoy acelerando porque todavía no estamos encendidos. Así, en ese paso, vamos a seguir cantando un poquito más. De repente usted ya entendió.

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1: La escritura, lo voy a volver a incomodar a ponernos de pie, disculpe hermano, sigue ejercicios, va. Estaba buscando aquí en mis notas, pero decía cilantro, cebolla, no sé. Wrong list. Bueno. Leamos segunda epístola del apóstol Pablo a Timoteo. Segunda Timoteo capítulo 2. Y vamos a leer hasta el verso 6, del 1 al 6. ¿Lo tiene? Bueno, esperemos un momentito más. Bueno, leamos juntos segunda epístola de Timoteo, capítulo 2, dice: Tú pues, hijo mío, esfuérzate en la gracia que es en Cristo Jesús. Lo que ha sido oído de mí antes, ante muchos testigos, esto encarga a hombres fieles que sean idóneos para enseñar también a otros. Pero dice el verso 3, tú pues sufre penalidades como buen soldado de Jesucristo. Ninguno que milita se enreda en los negocios de la vida. Amén. A fin de agradar a aquel que lo tomó por soldado. Y dice el 5, dice, y también el que lucha como atleta no es coronado, sino lucha legítimamente. El verso 6 dice, el labrador para participar de los frutos debe trabajar primero. Amén. Que el Señor bendiga su palabra, ábrenos el entendimiento, Señor, el corazón, para poder escuchar tu voz, Señor. Añádele la bendición, Padre, a todos los que estamos presentes, a los que nos escuchan por la radio. Padre, por favor, háblanos como solo tú lo puedes hacer, Señor. Confirma las cosas en mi corazón. Solo tú conoces mi necesidad, mi padecimiento. Solo tú conoces mi condición, Señor. Solo tú conoces mi alma, Señor, mi mente. Ayúdanos, Padre bendito, en el nombre de Jesús. Dígale, hermano, dígale, Padre, háblame hoy. Abra sus labios y dígale, Señor, habla mi corazón. Habla mi alma, mi espíritu, Señor, que yo pueda reaccionar ante tu palabra hoy, Señor. Por favor, te lo pido en el nombre glorioso de Cristo Jesús. Gracias te damos, oh Dios. Gracias, Padre. Amén. Y amén. Gloria a Dios. Puede tomar su lugar. Yo quisiera, hermanos, compartirles algo breve. Sabemos que está un poco calorcito aquí, pero vamos a ser breves. Solo deseo, hermano, darle esta palabra porque como estamos iniciando aquí, estamos trabajando en Carso. Todo esto, hermano, requiere trabajo, requiere esfuerzo. Pero Dios, hermano, Él es justo para renumerar todas las cosas. Dios, hermano, es un Dios que sabe apremiar. Usted sabe que la Biblia habla de galardones, habla de una corona, habla, hermano, de aún de un nuevo nombre que nos van a dar. Hay calles de oro, mar de cristal. Mire, todas esas cosas que Dios nos ofrece. Para mí es suficiente la salvación, diría, porque al estar en el infierno, si aquí está caliente, está más caliente el infierno, decía un pastor. Así que aguántese, decía, que está más caliente el infierno. No. Pero hermano, encima de no estar eternamente en un infierno y aparte de la vida eterna, aún hermano, Él nos da galardones, nos apremia, aleluya. Qué hermoso es Dios, hermano, y Él cumple todo. Él es una persona, un Dios que cumple lo que él promete, lo que él dice. Dice su palabra que él no es hombre para que mienta, ni hijo de hombre para que se arrepienta. Entonces, hermano, cuando él dice, o aquí en este caso Pablo dice, esfuérzate. Cuando dice, sufre penalidades como buen soldado de Jesucristo. Porque toda bendición va a llevar lucha, toda bendición va a llevar esfuerzo. El siervo, hermano, cuando daba este tema, hablaba y mencionaba sobre algo tan natural como dice el verso 6, el labrador para participar de los frutos debe trabajar primero. ¿Cómo un labrador va a querer comer del fruto de su árbol si ni siquiera lo ha sembrado? Y no lo ha trabajado, porque hay que trabajar la tierra también. Sembrar la semilla y trabajar la semilla para que después, pero ¿cuánto tiempo dura un árbol? No sé si alguien sabe, para que crezca, para que ya tenga fruto. No es, hermano, de la noche a la mañana. Y entre más uno trabaja, entre más uno siembra, entre más, hermano, más produce uno. Entonces, hermano, antes, usted sabe que Israel no tenía que trabajar para adquirir nada. En el desierto, Dios todo se lo dio de gratis. Ellos no tuvieron, hermano, que sembrar nada. No tuvieron que hacer nada para poder recibir los alimentos. Usted sabe que el maná caía todos los días a la misma hora, sin falla, sin falta. Y después se cansaron, hermano, del maná y empezaron a murmurar. Pero aún así, hermano, aunque era murmuración, Dios siempre les envió carne, porque querían carne. Qué difícil es comer carne en el desierto, si aquí es difícil comer carne. Godornizas, ¿cómo se llama? Godornizas, también va. Imagínense, hermano, sin tener, qué bonito fuera ahora, ¿verdad? Sin tener que trabajar, que ahí está su ribeye. Sería bonito, ¿va? Sin tener que trabajar, hermano, ahí está la refri llena, el tanque lleno de la gasolina, la renta pagada, los biles pagados. Imagínense, qué hermoso sería. Mire, pero no tenían que hacer nada. Dice la Biblia que aún la ropa crecía juntamente con ellos. No necesitaban zapateros en el desierto. Dice que la ropa, hermano, no se desgastaba. Y dice que sus pies no se hinchaban. Y estaban traspasando un desierto más caliente que aquí. Y hermano, y no tenían que pagar electricidad. Había una llama de fuego que los iluminaba. Había una nube que los cubría. Imagínense, hermano, qué poderes no se movieron en el desierto. Que ellos, hermano, tuvieron todo, aún sus batallas, Dios se las peleaba. O sea que ni siquiera necesitaban pelear sus batallas. Qué bonito, hermano, no tener que pelear nuestras batallas, ¿verdad? Que solito se resuelve todo. Igual pasó con Adán. Adán tenía todo a su acceso en el huerto. Después que cayó, ahora sí tuvo que ir a trabajar. Pero el punto aquí, hermano, es que ahora ya no estamos en esos tiempos, tristemente, ¿verdad? Ahorita hay que trabajar para poder, hermano, usted va a trabajo por el cheque. Usted no va de gratis solo porque le gusta ir. Nadie, hermano. Si le apareciera su direct deposit ahí sin tener que ir, nadie iría a trabajar. Aunque hay unos viciosos, pero bueno, esa es otra cosa. Pero ahora, hermano, necesitamos trabajar. Por eso Pablo aquí le dice a Timoteo, tienes que esforzarte. Tienes que sufrir penalidades como buen soldado. Y dice también, el que lucha como atleta no es coronado si no lucha legítimamente. Entonces, la palabra nos está diciendo que ahora hay que luchar. Hermano, Cristo ya vino a la tierra y murió en la cruz. Ahora nos toca a nosotros ir a Él en pos de Cristo. Ahora, hermano, nos toca a nosotros caminar, trabajar, perseverar, sufrir penalidades. Y tenemos que agradar a aquel que nos tomó por soldados. Pero entre uno más lucha, entre uno más persevera, hermano, más es la bendición. Hoy mencionaba, hermanos, sobre los discípulos, porque ya en el Pentecostés ya habían 120, dice que habían. Pero antes de eso habían 70 discípulos. Y antes de los 70 habían solo 12. Pero con, mire, los 120, hermanos, cuando el Señor empezó a predicar así fuertemente, con demanda, porque él se dio cuenta que solo lo seguían porque les daba de comer y porque hacía milagros. Y empezaron a añadirse, dice que grandes multitudes. ¿Por qué no lo leemos en Lucas 14, 25? Dice, aquí dice claramente, en el verso 25, capítulo 14 de Lucas. ¿Cuántos dan gloria a Dios? Amén. Lucas capítulo 14 dice el verso número 25. Grandes multitudes iban con él. Y volviéndose les dijo: si alguno viene a mí y no aborrece su padre y madre y mujer, eso es fácil decir a alguien, e hijos y hermanos y hermanas, y aún también su propia vida, no puede ser mi discípulo. Y el que no lleva su cruz y viene en pos de mí, no puede ser mi discípulo. ¿Cuántos queremos ser discípulos de Dios, hermano? Pero ya te está diciendo, y cuando dice aborrece, se oye feo. ¿Cómo que voy a aborrecer? Hay versiones que dice el que no odia. Pero usted tiene que interpretar, el siervo nos interpretó qué es aborrecer, a qué se refiere. Como cuando dice aborrecer tu propia vida, es que, hermano, uno a veces se ve como que uno no ama su vida porque está constantemente caminando, constantemente sirviendo. Siempre, hermano, uno hay desvelos, hay desgaste. Pero todo eso hay una recompensa grande. Entre más, es como que entre más usted trabaja, más cheque. Entre más horas, hermano, más. Peor si pagan overtime, doble y medio. Aleluya, diría alguien. Van a salir corriendo unos. No, espérate. Y así es en el Evangelio. Hermano, Dios no tiene prioridades. No tiene que tiene prioridades con gente. Es el que quiere. Es, hermano, por eso le decía de los discípulos. Habían 120, dice, grandes multitudes iban con él. Pero él no quería turistas. Él no quería solo amontonar gente. En otra ocasión, en otro pasaje, se volteó a verlos. Y ustedes solo me siguen porque les doy de hartar, le dice. Así les dice. Y ahí es donde le dijeron, bueno, pues. Y se empezaron a ir poco a poco, porque ya les empezó a hablar más fuerte. Ya empezó a demandar más. Y entre más demandaba, entre más exigía, se empezaba a bajar el número a 120. Y luego a 70. Y después, hermano, 12. Y de esos 12, hermano, hubieron 3 que subieron al monte con Jesús, al Getsemaní. Perdón, a la transfiguración, cuando fue transfigurado, dice que subió al monte y se llevó a Juan, a Pedro y a Jacob. Hermano, y los demás y los otros se quedaron allá abajo, abajo del monte, queriendo liberar a un endemoniado que no les funcionó. Estaba mal de reprender, iba de despeinarlo. Iba a echarle aceite, iba a hacer tanto, hermano, y no podía. Se volvió un pleito con el padre del endemoniado, que no podían liberarlo. Porque no era efectivo. Porque estaban lejos de donde estaba Jesús. Tenían que haber estado ahí también a Jesús, pero de plano dijeron, ala, subir ese monte, no. Peor con esta panza, diría uno. Peor con este calor. O mucho frío. No sé cuál era la situación, pero solo tres subieron con Jesús. Subieron, por eso usted tiene que subir, escalar, trabajar, caminar, ir en pos de Cristo, hermano. Como le digo, Él ya vino por nosotros. Ahora nos toca a nosotros ir en pos de Él. Pero imagínense qué pasó en la transfiguración. ¿Qué pasó? ¡Qué gloria! ¡Qué poder! Hubo revelación. Hasta Moisés se apareció ahí. ¡Qué tremendo! Pero solo fueron tres. Y de ahí hubo uno que se recostaba en el pecho de Jesús, que era Juan. Dice la Biblia que Jesús le encomendó a su madre, a Juan, que cuidara de su mamá mientras él iba a la cruz. Mire qué confianza le tenía a Juan, que hasta le encomendó a su madre. Que podía recostarse en el pecho de Jesús. Hermano, qué confianza. Que alguien se recueste en tu pecho, en tu hombro. Eso es alguien de confianza. Pero usted cree que Juan no tuvo que padecer. Hermano, la Biblia habla de los padecimientos de Pedro. ¿Cómo fue crucificado Pedro, hermano? En una cruz. Y Jesús lo dijo: tú vas a morir así con los brazos extendidos. Pablo, hermano, ¿cómo? Pablo en prisiones, naufragando. Pablo con padecimientos terribles, fuertes. Pero ¿por qué la Biblia no habla de los padecimientos de Bartimeo o de Andrés? No, este Andrés sí tiene problemas, no, Ana. Vea que no habla de los padecimientos de ellos. Solo los padecimientos de Juan. Mire, Juan en Patmos, estaba padeciendo, estaba huyendo, escondiéndose, sufriendo, cuando recibió la revelación del Apocalipsis, hermano. ¡Qué revelación! Mire a quién le confió revelarles los misterios del Apocalipsis. No fue a cualquiera. Fue a uno que sufrió, que padeció, que se esforzó, que se recostó el pecho de Jesús. Significa que anduvo a la par de Él siempre. Era de confianza. Pero hoy, hermano, por ejemplo, decía, porque tampoco no es solo de estar. Porque si tú estás, pero tu corazón no está. Daba el ejemplo de Judas, hermano. Judas era un discípulo que Jesús mismo lo escogió. Dice la Biblia que Él mismo escogió a los doce. Y dice que les dio poder. Les dio poder contra los espíritus malignos y contra toda enfermedad, dice. Entonces, si a Judas le dieron ese poder, ¿cómo es que entró Satanás en él? Si él era un discípulo que escuchaba a Jesús predicar todos los días. ¿Cuántos quisieran un pastor como Jesús, hermano? Si tuviéramos a Jesús como pastor. Pero ¿qué pasó con Judas, pues? O sea que tampoco es la culpa del pastor. Porque usted podrá tener a Jesús como pastor y perderse, condenarse. Estamos en un ambiente de salvación, pero en este ambiente de salvación, porque cuando Él estaba en la mesa compartiendo con sus discípulos, era un momento de comunión. Jesús mismo estaba ahí. Y más sin embargo, se metió Satanás en Judas. Qué tremendo eso. Decía hoy, hermano, le hacían una pregunta al apóstol Ríos de que si a los babies también, si hay babies endemoniados o niños endemoniados. Y su respuesta fue: ¿acaso no persiguieron a Jesús cuando nació? El mismo Herodes, diablo, lo estaba persiguiendo, queriéndolo matar. Quiere decir, hermano, que todos estamos expuestos a ser desviados, a ser desanimados, como Judas, hermano. Ni porque tuvo a Jesús como pastor, ni porque le dieron poderes para poder reprender espíritus malignos. Como quiera, hermano, le entró Satanás. Entonces, hermano, depende de ti, depende de mí. Depende, hermano, de nosotros, de buscar, de trabajar, de poder, hermano, pelear, luchar. Porque también la palabra habla de que hubieron 10 vírgenes, pero hubieron 5 insensatas. Eran vírgenes, o sea que no pecaron, que se guardaron de no pecar, de no fumar, de no tomar, lo que usted quiera. Pero no llevaron consigo mismo suficiente aceite, que eso fue lo que le pidieron. Entonces, tal vez para conseguir suficiente aceite, maybe that was a lot of work. Tal vez eso iba a requerir mucho dinero, comprar suficiente aceite. Ah, mejor, tal vez eran poco codas, va. Dijeron, no, mejor al rato le pedimos a aquellas. Se creyeron listos o listas. Esa insensatez, el no querer conseguir suficiente aceite, hizo que se quedaran. Y eran vírgenes. Por eso Judas era apóstol, era discípulo, pero también era insensato. Amaba demasiado el dinero. Juzgaba a Jesús. Mire quién le está ungiendo los pies. Si supiera quién es esa mujer. Y ese perfume lo hubieran vendido mejor y le hubieran dado a los pobres. Siempre, hermano, con una actitud de pensar que es saber mejor. Ese es un espíritu religioso. Los fariseos también eran iguales. Uy, ¿por qué habla con esa? Uy, ¿por qué andan con...? Hasta los discípulos, cuando habló con la mujer samaritana, se quedaron así asombrados. Y... aleluya. Por eso, hermano, puedes estar presente como Judas, puedes comer de la mesa, puedes ser apóstol, discípulo, llamado por Jesús mismo, hasta con poderes. Pero está en uno. Tiene que ver mucho tu persona. Que tú quieres ir al cielo, que tú quieres oír las revelaciones más. Pero para eso, hermano, por eso nos toca viajar. Vamos a Santiago, vamos a los retiros. Y es una inversión ir para allá. Y está más caliente que aquí. Pero uno va detrás, hermano, de la bendición. A veces nos ha tocado después del culto, los pastores vamos a esperar al comedor del siervo que coma. Y hemos esperado hasta 2 horas ahí en las gradas, platicando entre nosotros, bromeando, hasta que nos abren la puerta ya. Entramos, hermano, a escuchar las revelaciones, a oír, hermano, las cosas celestiales, gloriosas. Aleluya. El siervo también daba la definición, ya voy terminando, sé que está caliente. Pero decía, cuando alguien es como estas insensatas vírgenes que no quisieron ni siquiera conseguir suficiente aceite. Decía, es la gente que a veces no quiere, es que yo no quiero trabajar, es que no quiero enredarme con la gente, me gusta estar solo, es que no me gusta andar en grupo, es que no me gusta servir, es que el uniforme tan feo. Y así, hermano, uno empieza, esas son las vírgenes que no se quieren manchar, no se quieren ensuciar, no quieren padecer. Eso es terrible, hermano. Por eso Dios, hermano, quiere que nos sacudamos. Dios quiere que nos esforcemos. Dios quiere, hermano, como por eso Pablo le dijo, esfuérzate como un soldado, lucha. Va a haber galardones. Van a haber premios. Va a haber un acercamiento, hermano. En el cielo, hermano, van a haber rangos. Usted sabe que hay rangos en el cielo. Hay rangos aún entre los ángeles. Gabriel, Miguel no son igual que los demás ángeles. Y hay arcángeles. Y hay serafines. Y hay 4 seres vivientes. Y todos, hermano, están en su lugar, en su posición. Y todos dicen lo mismo: santo, santo, santo. Porque todos miran lo mismo. Qué bonito que usted y yo mirábamos lo mismo siempre. Al que está sentado en el trono, hermano. Que todos aquí miramos la misma gloria. Que no haya divisiones, porque no hay preferencias para Dios. Pero está en uno. De que uno le entre, uno le crea a Dios. Usted sabe que cuando murió Josué, dejó cananeos vivos, no los quitó de ahí, ahí los dejó. Para probar a los israelitas. Para que nunca se olvidaran de la guerra, de cómo pelear. Josué hubiera eliminado a todos los cananeos y todo fácil otra vez. Porque Israel entró en Canaán y estaba disfrutando de las viñas que no sembraron ellos, dice la palabra. Y bebieron de los pozos que ellos no cavaron. Pero Dios no quiso, estos venían de gratis del desierto. Aquí van a trabajar, dijo. Aquí sí van a tener que luchar. Y así también, hermano, por eso dejó los enemigos. Dios dejaba enemigos vivos para que Israel, hermano, estuviera siempre despierto. Para que peleara sus batallas. Para que supiera, hermano, que aquí es de pelear. ¿Acaso Jesús, hermano, no fue fácil para él ir a la cruz? ¿No fue fácil para él, hermano, caminar distancias, ir a llevar el evangelio, predicando, haciendo milagros, haciendo tanto, hermano, tantos prodigios y maravillas? Y tuvo muchos que lo odiaron, que le caían mal a Jesús, hasta el punto que lo crucificaron. Y tuvo que, hermano, lo más terrible de todo no era ir a la cruz, sino descender a las profundidades de los infiernos. Y de ahí romper la tumba, salir victorioso, hermano. Imagínense. Pero aún más que eso, es volver a ser aceptado en el cielo. Porque cuando resucitó, se estuvo un tiempo todavía esperando para ser recibido, dice. Jesús esperando ser recibido. ¿Y usted ya cree que tiene el cielo ganado? No, hermano. Si hasta Jesús esperó. A ver a qué horas me recibe el Padre. Pero ahora está centrado, dice que a la diestra del Padre. Pero ¿quién trabajó más que Jesús? Nadie, hermano. ¿Quién padeció más? Nadie. Por eso él obtuvo el premio mayor. Pero ahora nos está ofreciendo a sentarnos a la par de él. Así dice la Escritura, hermano, de sentarnos a la diestra también de él. Seremos como él. Vamos a juzgar a los ángeles. Mire, eso es para la primicia. Eso es el diezmo, el 10%. Los que van a ser arrebatados. Por eso en el cielo, hermano, van a ver, así como usted va al estadio para ver el mundial. Usted compra un pasaje y a uno les toca sentarse arriba donde están los pájaros. ¿Cuánto cuestan esos? No se compara lo que cuesta sentarse enfrente. ¿Y qué será sentarse a la par de Messi? Diría. ¿Será mayor sentarnos a la par de Cristo? Ese boleto, ¿cuánto costará? Pero usted dirá, hermano, pues ya estoy viejo, ya no sé. O ya ha pasado mucho tiempo. Pero recuérdese de la parábola, hermano, de los que entraron al último a trabajar la viña. Les fueron renumerado lo mismo, los mismos denarios de los que trabajaron todo el día. Mire el ladrón de la cruz, hoy mismo dice. Y él nunca estuvo con Jesús, nunca fue al culto. No fue uno de los discípulos. Pero en ese instante se le abrió el cielo. Se le abrieron los ojos y miró al que estaba en la cruz. Porque cualquiera haya visto a Jesús en la cruz, no, tú estás igual que yo. Por eso, que Dios te dé ojos, que Dios nos dé ojos para ver y para trabajar. Decía el siervo, trabaja por la limpieza de tu alma. Aleluya. ¿Usted recuerda de Acán? Que le decía a Josué, da gloria a Dios, alaba a Dios, y lo estaba va de motivar. Pero como Acán robó los lingotes de oro, los tenía yo debajo de la cama. Eso no lo dejaba adorar, no lo dejaba cantar. Por mucho que le decían y le insinuaban, no podía. Porque tenía robado cosas. Nosotros a veces tenemos cosas, hermano, en el corazón. Tenemos conflictos, tenemos amarguras, tenemos tristezas, rencores, odios, no sé, hermano. Y eso no nos deja alabar a Dios, no nos deja caminar, no nos deja trabajar. Por eso Dios quiere, hermano, cada culto venimos a despojarnos. Aquí no venimos perfectos, aquí venimos necesitados. Esta iglesia es para los necesitados, que necesitan fuerza para seguir adelante en la vida. Que necesitan, hermano, pero todo eso es trabajo. Por eso decía el siervo, órale al Señor, ora, trabaja, arrodíllate. Uno en los cultos tiene que sacudirse, danzar, levantar sus manos. Todo eso es trabajo, hermano. Qué fácil es nomás no hacer nada, pues. Y así nunca vamos a ser bendecidos por Dios o recibir una bendición. Porque requiere mucho de nosotros, de la voluntad. Requiere mucho de nuestro esfuerzo. Ahora sí se requiere, hermano. Antes, en los tiempos de Adán, no se necesitaba nada. Decía el siervo, ni la lluvia se necesitaba. Pero ahora necesitamos la lluvia, necesitamos el sol, necesitamos todo, hermano, lo que Dios nos da. Y tampoco, hermano, lo buscamos por lo que nos provee. Nosotros lo amamos porque vemos la forma de cómo nos provee. Porque no es solo que nos haya amado, sino la forma como demostró su amor en morir en la cruz. Eso es lo glorioso, eso es que llevó un trabajo de despojarse del cielo, hermano. Usted vino de hace unas cuadras de aquí. Él sí se despojó de su trono y viajó, hermano, y trabajó. Y él recibió el regalo más poderoso, y Dios también nos lo ofrece a nosotros. Amén. Pongámonos de pie y vamos a darle gracias a Dios. Vamos a orarle. Hay que luchar por las cosas de Dios. Trabajar primero para disfrutar. Yo sé que vamos a tener que trabajar mucho aquí en Reino, hermano, para disfrutar nuestro local y disfrutar, hermano, de una iglesia llena. Pero hay que hacerlo legítimamente, que ese es un punto. No cutting corners, no shortcuts. Tenemos que hacerlo legítimamente. ¿Cuántos quieren esa bendición, hermano? Levante su mano al cielo y dígale, Señor, queremos participar de la cosecha. Queremos bendición dentro de esta iglesia, Señor, y eso va a requerir trabajo. El evangelio requiere demanda. Dile al Señor hoy, Padre, danos la fuerza. Levanta nuestro ánimo, nuestro espíritu, Señor. Nunca es tarde, Padre. Hoy podemos hacer nuevos comienzos. Hoy queremos afirmar nuestros pies, Señor. Que constantemente estemos luchando, orando por esta obra. Padre, dice su palabra, el justo por la fe vivirá, pero nosotros hemos sido injustos y tenemos que trabajar, tenemos, Señor, que ir en búsqueda de ti, en pos de ti, Padre. Señor, por favor, ayúdanos en nuestro corazón, en nuestra mente. Padre, quita todo desánimo, Señor bendito. Quita todo sentido contrario, Padre, toda simpleza en cuanto al evangelio, Padre bendito, por favor. Queremos ver tu gloria, queremos ver tu rostro. Queremos participar de las glorias, Señor, ir donde tú estás. No queremos ser como el hermano del hijo pródigo que lo tenía todo ahí, no esforzaba, no trabajaba. Por eso él no disfrutaba de lo que había dentro de la casa. Pero usted y yo que hemos fallecido, hermano, que nos hemos alejado, hoy queremos, Señor bendito, regresar a casa. Por eso dijo el hijo pródigo: quiero trabajar, hazme como uno de tus jornaleros. Porque él sabía que trabajando él iba a adquirir una vez más la credibilidad. Pero hoy Dios nos da la oportunidad a todos nosotros. Todos hemos fallado, todos nos hemos alejado, todos hemos menguado nuestra fe. A todos hemos pasado circunstancias difíciles, hemos pasado angustias y penas y aflicciones y enfermedades. Pero si tú luchas, si tú peleas tus batallas, hermano, Dios te va a remunerar. Él no te va a dejar avergonzado, no te va a dejar tirado. Nunca jamás un padre deja a sus hijos abandonados. Y Él es el Padre por excelencia. Él es el Dios de los dioses, el que manifestó su poder en los desiertos, el que manifestó su poder a su pueblo. Él también quiere manifestar su poder en nosotros, en cada uno de nosotros. Él quiere manifestarte como un Dios real, que tú veas su mano. Él quiere que tú veas las provisiones que tienes, la vida, la salud. Ha sido por Él. Pero entre más buscamos, entre más peleamos, entre más luchamos, vas a ver más la gloria de Dios, vas a ver más revelación, vas a tener más paz, vas a tener más de las bendiciones de lo alto. Si tan solo le creemos, si tan solo le damos nuestra vida a Él. Padre, en el nombre de Jesús oramos, Señor, por cada vida que está presente y las vidas que nos escuchan por la radio también, Señor bendito. Pedimos, Señor, nos arrepentimos de nuestros males, Padre, nos arrepentimos, Señor, de nuestros pecados. Queremos hacer las cosas bien, en orden contigo, Señor. Queremos trabajar, esforzarnos, como le dijiste a Josué: esfuérzate y sé valiente, y verás la mano de Dios, veremos la gloria de Dios, hermano. Dios lo ha prometido y Él lo hará. Sabemos que tú lo harás, Señor. Que tú harás todas las cosas, Señor. Tú vas a corregir todas las cosas. Por eso venimos ante el único que puede hacer las cosas. Señor, recibe fortaleza, hermano. Levanta tu mano al cielo. Que Dios te dé fortaleza. Que Dios te dé salud. Que Dios te dé la voluntad para seguir, para trabajar, para luchar. Nunca desmayes, nunca dudes, hermano, que Dios te ama. Nunca dudes, hermano, que Dios nos quiere levantar, que Dios nos quiere salvar. Si tú le pides con todo tu corazón, Dios es justo para hacer todas las cosas. Padre, gracias por permitirnos estar en tu casa, Señor, en este templo, en esta iglesia, Padre, en esta obra aquí en el sur de Reno, Padre bendito. Gracias por el culto en Carson City de esta mañana, Padre, porque sentimos tu presencia, tu gloria, Padre. Gracias, Señor, porque nos estás entregando estas ciudades, Señor bendito. Que la palabra tuya, Señor, sea predicada con libertad, bendito Padre. Que hayan almas, Señor, que necesitan oír estas palabras, que tú los amas, Señor. Que tú nos quieres atender, que tú nos quieres cuidar, Señor, todos los días, Señor bendito, hasta tu venida. En el nombre de Jesús, Señor, te damos gracias por hablar a nuestras vidas. Dígale gracias, Señor, por estar presente. Gracias, Padre, por permitirnos cantarte, alabarte. Gracias porque nos permitiste adorarte, Señor. Porque nos permitiste traer, Señor, a tu altar nuestras peticiones, Señor, nuestras ofrendas. Señor, gracias por aceptarlo. Gracias porque tiene trascendencia en los cielos, Señor. Te agradecemos por nuestro apóstol, Padre, por nuestra cobertura. Gracias por la palabra que nos dan, Señor, por la palabra que nos reanima, que nos da fuerza, que nos levanta, que nos recuerda que no es en vano lo que trabajamos. No es en vano, hermano, no es en vano, porque Dios va a remunerar, Dios nos va a levantar, Dios va a proveer todo, Dios nos va a abrir puertas, Dios nos va a dar de su palabra, de su bendición. Que Dios te dé vida, hermano, salud en tu cuerpo. Que nos dé la fuerza para seguir trabajando, sirviéndote, Señor, en esta obra. En el nombre de Jesús, Padre, gracias te damos por ser bueno con nosotros. Gracias, Señor, por estar presente con nosotros, Señor. Queremos estar cerca de ti siempre, Padre. Queremos luchar, pelear, Padre. ser vencedores, más que vencedores. Más que vencedores, hermano, que tú vences. Pero vences con fuerza, vences victorioso, que no se te nota que estás sufriendo, sino que eso es más que vencedor. Que físicamente, hermano, no se van a ver los padecimientos ni el cansancio. Tú, hermano, vas a ser fuerte en Cristo, fuerte en Dios. Que Dios bendiga tus rodillas, hermano, tus pies, como hizo con Israel en el desierto. Que Dios, hermano, te dé salud en tus órganos, en tu cerebro, hermano, en tu corazón. Padre bendito, te lo ruego en el nombre de Jesús, Señor. Gracias por tu misericordia. Gracias, Señor, por tu poder, Señor amado. Gracias por tu palabra en medio de nosotros en esta gloriosa tarde, Señor. Te bendecimos con todo el corazón. Bendiga a Dios con todo su corazón, hermano. Dígale gracias, Padre, por estar presente en medio de nosotros. Gracias, Señor, por tu palabra que nos habla siempre. Padre, te agradecemos con todo nuestro corazón, Señor. Gracias, Padre. Gracias, Cristo. Gracias, Espíritu Santo de Dios. Te agradecemos con todo.
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2: Primera de Tesalonicenses 5:21. Examinadlo todo, retened lo bueno.

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0: Bailemos juntos, dice, bailemos todos juntos. Gloria a Dios. En otros lugares siempre practican rebuscarle las palabras de niños, pero en este caso yo les voy a hacer una aclaración, porque el humano trae en su conciencia una alabanza verdadera que lastimosamente no la puede expresar por su cuerpo limitado.
1: Amén.
0: Tiene que cantar la alabanza verdadera como para un alma madura, para un espíritu ya maduro.
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0: así con tus manos levantadas. Así, Señor, levántalas a Él en esta hermosa tarde. Así como el siervo brama por las corrientes de las aguas, así nuestra alma, Señor, tiene sed de ti, Padre. Tiene sed de ti, Señor.
1: 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Y es que el mosquito, como bien sabrás, se alimenta de sangre. Con su picadora, este animal puede transmitir graves enfermedades como la malaria, el dengue o la fiebre amarilla, provocando que 200 millones de personas enfermen, de las cuales cerca de unas 600 mil mueren. 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

0: ser hijo. Verdadero hijo es verdadero hombre, verdadero marido, verdadero padre. Entonces serás un humano con actos divinos. Padre con mala voz, malos hijos. Padre con buena voz, buenos hijos. Las palabras son más poderosas que los golpes. Información: el alma no tiene género, masculino o femenino. Por eso todos seremos hijos, hijos de Dios. Gálatas 3:26. Todos sois hijos. Fe en Jesucristo. ¿Cómo se siente usted en su iglesia? Hijo. Se siente parte de la casa, del Padre. Solo al que le es hijo, se le exhorta y disciplina. Todos los bautizados en Cristo Jesús, revestido. Muchos quieren un verdadero apóstol, pero ellos deben de ser verdaderos hijos. Aparece un apóstol, Pablo, pero por los escogidos se les da mensajes y prédica. Aparece un Tito, un verdadero hijo en la fe. A este se le confía la palabra y la oportunidad. Cuando un padre no tuvo nada, pero ve a su hijo prosperado, se alegra, porque a él no le tocó eso. Y cuando el padre regaña al hijo prosperado, y él con los pies descalzos, aún así el hijo se humilla y agacha la cabeza, porque reconoce que él es su padre. Hay que enseñar a los hijos la sensibilidad a las cosas de Dios. No tienes que forzarlos a dejar ciertas cosas. Hebreos 5:7. Jesús rogó lágrimas, gemidos y súplica. Siendo su hijo, aprendió. El manso le hizo caso en su niñez a uno que no era su papá. José.
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Aleluya. Fuerte el aplauso, Señor, hermano. Porque Él es grande. ¿Para cuántos el Señor es grande?

con gran majestad. Y cuando Él venga, no va a venir a exhibirse, sino que nos va a traer consigo, porque ya nos arrebató, a mostrar al mundo incrédulo que en verdad Él es el Salvador. Por eso yo le agregué este último estrofa hoy, casi a las 6:30 ya. ¿Pero por qué? Porque me gusta nuestra esperanza, porque Él viene, Él va a venir por nosotros. Y dice: y mientras tanto, solo serle fiel. Quiero serle fiel. Mi gran Señor, porque allí Él se convirtió el gran Señor y el gran Salvador. Y le digo: te esperaré, sí. Sí, te esperaré. Váyase con esa palabra: sí, te esperaré. Aleluya. Gracias, Padre.

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Cuando Jesús fue crucificado en la cruz del Calvario, le traspasaron su costado con una lanza y al instante salió sangre y agua. La sangre es para el perdón de los pecados de todos los hombres, mas el agua tipifica la palabra revelada a su siervo apóstol Gaspar Zapalú para la preparación de la iglesia que va a estar con el Señor en el cielo. ¡Aleluya! ¡Aleluya!

0: Es el nombre que ha sido dado a los hombres en quien podemos ser salvos. Aleluya. Gloria a Dios.
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No de costumbre, pero podemos seguir aplaudiendo porque tenemos que expresar con nuestras manos, con nuestros gestos, lo que Dios es. Con Dios no existe tristeza ni muerte. Amén. Todo gozo, toda paz en Él.

Cuando escuchen guerras, hambres, terremotos, mi iglesia se gozará porque mi venida está cerca.

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ser hijo. Verdadero hijo es verdadero hombre, verdadero marido, verdadero padre. Entonces serás un humano con actos divinos. Padre con mala voz, malos hijos. Padre con buena voz, buenos hijos. Las palabras son más poderosas que los golpes. Información: el alma no tiene género, masculino o femenino. Por eso todos seremos hijos, hijos de Dios. Gálatas 3:26. Todos sois hijos. Fe en Jesucristo. ¿Cómo se siente usted en su iglesia? Hijo. Se siente parte de la casa, del Padre. Solo al que le es hijo, se le exhorta y disciplina. Todos los bautizados en Cristo Jesús. Revestido. Muchos quieren un verdadero apóstol, pero ellos deben de ser verdaderos hijos. Aparece un apóstol, Pablo, pero por los escogidos se les da mensajes y prédica. Aparece un Tito, un verdadero hijo en la fe. A este se le confía la palabra y la oportunidad. Cuando un padre no tuvo nada, pero ve a su hijo prosperado, se alegra, porque a él no le tocó eso. Y cuando el padre regaña al hijo prosperado, y él con los pies descalzos, aún así el hijo se humilla y agacha la cabeza, porque reconoce que él es su padre. Hay que enseñar a los hijos la sensibilidad a las cosas de Dios. No tienes que forzarlos a dejar ciertas cosas. Hebreos 5:7. Jesús rogó lágrimas, gemidos y súplica. Siendo su hijo, aprendió. El manso le hizo caso en su niñez a uno que no era su papá. José.

Señor, gracias. Gracias por la vida, hermosa vida, por lo cual celebramos esta fiesta en honor a tu memoria, a tu nombre, a tu presencia. Gracias, Dios, por Jesucristo. Gracias, gracias, gracias, Señor. Amén. Dale un fuerte aplauso a Cristo poderoso. Aleluya. Bendito nombre. Gracias.

El motivo de nuestro canto es el ministerio que Cristo nos dio. Pero bendigo este día también, este día que Dios permitió que yo naciera con esa bendición. Se lo agradezco a todos, a todos los pastores, a todos los, ustedes, hermanos, jóvenes, señoritas, mujeres, músicos, gracias. Dios les bendiga. Deja el tiempo. Amén.

Efesios capítulo 6, versículo 10. Dice así: Por lo demás, hermanos míos, fortaleceos en el Señor y en el poder de su fuerza.

¿Cuántos le pueden brindar un aplauso a todos los servidores pastores de Dios? Amén. Pero también usted, pastor, tiene que tomar una responsabilidad, porque usted es el primer llamado a cantar, a alabar a Dios.

Radio. Pastor, este no es un juego. Esta es una verdad, la única verdad.

Gracias, Padre, por tomarnos en cuenta para llevar el mensaje de salvación a los hombres.

Dios bendiga a todos los pastores. Dios también, dice Pablo, Dios alaba a los hombres cuando hacen la verdad. ¿Sí? Que no te alabe tu propia boca, dice. Que te alabe la boca de Dios, dice Pablo. Y esta noche te está alabando la boca de Dios. Amén.

Gracias, pastor. Gracias por la vida. Gracias por traernos. Gracias por tu presencia. Aleluya. Bendito tu nombre, Dios. Bendito eres, Padre celestial. Oh Dios poderoso.

tierra, tuyos son los cielos y la tierra, tuya es la tierra, el mar, las estrellas, el sol, la luna, mi vida, todas mis cosas son tuyas, Señor. Bendito eres, bendito eres, bendito eres, Padre. Gracias, Señor. En el nombre de Jesucristo. En el nombre de Jesucristo. Gracias por este momento. Gracias por este privilegio. Aleluya.

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0: dale la gloria al que se merece la gloria, al que merece toda honra.
1: Aquí tenemos otro canto también, y que dice: oh Dios mío, aliéntame, porque necesitamos ser alentados, reanimados, levantados. Amén. Aunque la sociedad han desgraciado la tierra, los enemigos de la tierra han arruinado la tierra, pero sigue siendo un bello paraíso. Por eso necesitamos ser levantados, animados para seguir caminando sobre esta tierra. ¿Cuántos bendicen este día sábado? Y es bendito por los siglos. Así que, oh Dios mío, aliéntame.

0: ¿Cuántos agradecen al Espíritu Santo? ¿Sabe por qué? Porque dice la Biblia que el Espíritu escudriña lo profundo de Dios, y esa profundidad es la que el hombre necesita también, y eso es lo que el Espíritu nos inspira cada vez que nos da un canto. Así que bendito Espíritu Santo. ¿Alguien se está gozando ya? Qué hermoso. Nuestro privilegio.
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Así que hermanos, si el Hijo os libertare, seréis verdaderamente libres.

Dios busca adoradores. Porque no dice Dios llama a los adoradores. Dios permite que le alabemos porque ese es un trabajo de Él, para construir el alma de los niños a través de la participación en alabanza. Y por eso surge una alabanza de parte de Dios, y que también Dios permita que los niños expresen esa alabanza en señal de una libertad, de una permisión que Él da desde los niños hasta los más viejos, y que sean libres para expresar esa libertad que Dios nos ha dado en el corazón. Esta fiesta es de Jesús. Mucha gente cree que le están haciendo fiesta a Jesús, pero eso no es bíblico. Porque al pródigo le hicieron fiesta. Cuando regresó el pródigo, lo que había perdido era la fiesta, y por eso le pusieron fiesta. Y por eso el canto este dice: esta fiesta es de Jesús.

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2: Que a Él sea la honra, la gloria, la alabanza, el honor. Aleluya. Amén.

0: Una vez más, una vez más.
1: Por eso le canto, por eso le canto. Y cuánto le adoro.

corazones firmo. Y cuánto le adoro. Amén.

Y Jehová le dijo a su siervo: Gaspar, dile a mi pueblo, palabra miel, que marche. Iglesia de Jesucristo, no temáis, porque nuestro Dios va delante de nosotros.

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La lluvia. Bendita la lluvia que cae del cielo. Bendita la nube que trae la lluvia. Bendito el relámpago y el trueno que anuncian la lluvia. Las dos bendiciones que purifican al mundo. La lluvia y el sol. Porque son los dos elementos que vienen del cielo. Ninguna boca de un hombre puede bendecir más que eso. Cuando llueva, saldremos a agradecer a Dios. La lluvia. No considerar a la lluvia un monstruo. Arréglate con tu hermano. Pecados familiares. Eso cierra los cielos y no cae la lluvia. La naturaleza es comparada con la profecía, que debe encajarse en el tiempo. No puede haber viento cuando hay lluvia. Abrir los cielos. Cuando uno se suelta en ofrendar, es como la lluvia que tiene un agua tan poderosa que hace que hasta crezca musgo sobre las piedras. ¿Por qué llueve en los campos? Porque Dios no soporta ver al campesino al final de su jornada. Después de haber sufrido y trabajado, verlo sentado esperando la lluvia. El sacerdocio verdadero se relaciona con los elementos naturales. Agua, lluvia, huracán. Esto se ve en el apóstol. Tenemos que tener un ser que esté pendiente de lo que Dios hace. Saca su sol, trae su lluvia, las nubes, los relámpagos y truenos que anuncian la lluvia. Lluvia y nieve. Bajan y no regresan hasta que hicieron su trabajo. Dar semilla, agua y pan. Así es mi palabra. No regresará a mí vacía. La lluvia cae por los labradores que han trabajado todo el día y están en espera de la lluvia. Dios no soporta verlos esperar la lluvia y la envía. Así es la iglesia. Dios envía su bendición por causa de los que sufren, para manifestar su gloria, presencia, dones, así como con los labradores. Porque los cielos le piden a Dios que tuviera lluvia. Porque la lluvia viene de arriba. Ese es el temor de los cielos. Por eso, en los juicios finales, los cielos se van a poner oscuros. El sol se va a poner negro. Y la luna en sangre dice: porque ya no tiene nada, nada que dar. Lluvia. Los cielos están al pendiente de Dios. Denos lluvia. Denos lluvia, porque queremos lucir, queremos embellecer los cielos con la lluvia. Entonces los cielos dejan caer la lluvia sobre la tierra, y los cielos también le dicen a la tierra: aquí voy, te voy a mandar la lluvia. Le dice a la tierra, y la tierra recibe la lluvia del cielo, y entonces la tierra le va a decir al trigo, al aceite: he aquí mi bendición. Te riego, produzca en abundancia. Pero, ¿para quiénes? ¡Aleluya! ¡Qué hermoso se oye! ¡Qué hermoso se mira cuando los cielos y la tierra se
se coordinan para dar la lluvia.

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1: Sean todos bienvenidos a esta hermosa reunión. Antes de leer la palabra, yo solo quiero preguntar como para que usted tome una actitud correcta delante de Dios. Yo solo quiero saber de usted, ¿cuántos todavía confían en Dios todavía? ¿Cuántos todavía confiamos en el Señor? Porque a veces nuestra presencia en cierto lugar solo es una noción de algo, o de un evangelio, o de la existencia de un Dios. No es lo mismo venir con una convicción de confianza todavía en Él a pesar de las circunstancias adversas, pero que allá en lo profundo de nuestro corazón hay una convicción de búsqueda. ¿Cuántos todavía tienen esa convicción de búsqueda? Porque Dios se manifiesta verdaderamente a esas vidas, a esas almas, a esas personas que le buscan de todo corazón y que buscan cosas que perduren para siempre, como la vida eterna. Dice Jesús: esta es la vida eterna, que te conozcan a ti, al único Dios verdadero, y a Jesucristo a quien tú has enviado. Amén. Antes de leer, también vamos a orar para que dispongamos nuestro corazón ante la palabra de Dios. Vamos a orar. Padre, gracias te damos, oh Padre celestial, en esta mañana, por el hermoso privilegio que nos da, Señor, de ver de nuevo la luz del sol, de un nuevo día, de un nuevo amanecer. Gracias por el privilegio de estar delante de tu presencia, Señor. Gracias por la vida, Padre. Gracias, oh Dios bendito. Te lo suplicamos, oh Cristo Jesús, que envías tu palabra, Señor. Abra nuestro corazón, nuestra mente. Que haya un sentir profundo en nosotros, Padre, de poder sentir tu presencia y amar tu palabra. Te lo suplicamos, oh Dios, en el nombre maravilloso de Cristo Jesús. Señor, haznos el favor de abrir nuestro entendimiento. Que nuestro momento sea valioso, Padre, para nosotros mismos. Porque no eres tú el interesado, Señor, sino que debemos de ser nosotros los interesados de ti, y de entender y conocer tu palabra cada día. Por favor, Señor, te lo pido en el nombre de Cristo Jesús, quebrántanos. Quebranta nuestro corazón de piedra. Ablándanos, oh Señor. Señor, denos ese sentir profundo a tu palabra. Señor, te lo pedimos en el nombre de Cristo Jesús. Aquí estamos, Señor. A veces nos olvidamos de la realidad del evangelio, de lo profundo de tu evangelio, Señor. Quita toda simpleza en nosotros. Denos, Señor, un deseo profundo, deseo vivo, Padre, para amar tu palabra. Una sed viviente, Padre, de tu palabra, en el nombre de Cristo Jesús. Gracias, oh Dios. En el nombre de Cristo Jesús. Aleluya. Amén. Así como están de pie, hermanos, vamos a leer la palabra del Señor. Amén. Capítulo en el libro de Deuteronomio hay unos pasajes muy conocidos, pero que es tan importante para nosotros profundizar nuestro conocimiento bíblico, porque yo creo que de ahí procede la santidad de cada uno de nosotros. Cuando nos profundizamos a la palabra de Dios o en la palabra de Dios. Capítulo 8, versículo 1 o al versículo 3. Leemos tres versículos del libro de Deuteronomio en su capítulo 8. Dice así: cuidaréis de poner por obra todo mandamiento que yo os mando hoy, para que viváis y seáis multiplicados, y para que entréis y toméis posesión de la tierra que Jehová juró dar a vuestros padres. Acuérdate de todo el camino por donde te ha conducido Jehová tu Dios estos 40 años por el desierto, con el fin de humillarte y probarte, para saber lo que estaba en tu corazón, y si guardarías sus mandamientos o no. Él te humilló y te hizo sufrir hambre, pero te sustentó con maná, comida que tú no conocías, ni tus padres habían conocido jamás. Lo hizo para enseñarte que no solo de pan vivirá el hombre, sino que el hombre vivirá de toda palabra que sale de la boca de Dios. Amén. Dios bendiga a cada uno. Pueden sentarse. Aleluya. Vamos a prestar atención en estos minutos. Aleluya. Yo sé que nuestro cuerpo es un problema para atender la palabra de Dios, pero dispongamos nuestro corazón. La atención a la palabra para poder absorber y entender, porque yo no creo que nuestro tiempo sea pérdida, porque a veces llegan nuestros pensamientos como que no solamente de pensar de que estamos perdiendo tiempo, sino que a veces pensamos, ¿será que estoy haciendo bien de estar siempre en la iglesia? ¿Será que es correcto? ¿O podría usted pensar, será que es necesario estar siempre en una iglesia o en la iglesia? ¿Acaso no basta con asistir cada cierto tiempo? Puede que nuestra mente esté pensando eso, pero tenemos que hacer conciencia. Yo siempre profundizo o encauzo los mensajes a esa base, a ese principio, para que nuestra presencia o nuestro tiempo no sea superficial en cosas que donde Dios hace hasta sacrificios para manifestarse con nosotros, manifestarse al humano en una manera más clara, pues. Porque digo más clara, aunque debería ser más contundente el poder de las cosas que nosotros miramos, palpamos, como por ejemplo la tierra, pues. Pero nunca, nunca nos profundizamos en conocer la tierra, ni mucho menos los cielos, ni mucho menos donde Dios habita. Por eso es muy importante una palabra, una voz, aunque sea una palabra sencilla, o quizás una repetición de palabras, pero que nos demanda algo, y ese algo es hacer conciencia de que por qué Dios nos llamó, o por qué nos llama, y a dónde nos llama, y por qué nos llama. Son puntos que hay que analizar. Yo creo que ese es el trabajo de la iglesia. No solo es asistir y sentar y oír y cantar. Yo no creo en esto, en la profundidad de esas cosas, aunque deben de ser profundas toda nuestra alabanza, nuestra oración, pero a veces ya son solo. Por eso mucha gente, cuando se les da un tiempo, por ejemplo, hay gente que practica, ahora a usted le toca orar, le dice a su familia, al papá o a un tío, a un visitante, y como nunca ora, se aprovecha el momento para orar por la comida y se lleva casi media hora orando por la comida. Entonces ese es superficial, porque no hay una profundidad, pero es una manera de interpretar también el evangelio según nuestro conocimiento. Pero como no hay nada que hacer, aunque sea comiendo, hay que orar un poco. Pero yo creo que la ocupación del creyente de todo el tiempo, las 24 horas o los 7 días de la semana, ¿no cree usted que hay un trabajo de análisis, de profundizar, volver a revisar los puntos importantes? Así como hoy nuestra presencia en el culto para mucha gente podría ser una presencia, una asistencia común. Quizás hasta le hace falta, pero ya no con una necesidad profunda. Simplemente como las personas que les hace falta su puro, pues. Porque mucha gente considera como que ir a la iglesia es como fumar un puro o echarse una copa de vino antes de comer, pero ya es un hábito, ya no es una profundidad, ya no es una concientización al contenido de ese acto. Amén. Entonces yo quisiera que en esta noche, en esta mañana, perdón, porque yo pensé que todavía estábamos allá desde ayer, en este día, porque yo casi no estoy acostumbrado últimamente a predicar de día, solo en los retiros ya. Quisiera que en esta mañana usted se sacude un poco la cabeza, sacudir aún la misma Biblia, aunque sea nueva, ver con profundidad qué es lo que realmente Dios quiere de nosotros y cómo hacerlo, pues, porque yo creo que hay algo que hacer, ¿verdad? Porque si no hubiera algo que hacer, ¿para qué nos pide Dios la voluntad? Él nos convierta en piedra o en ángeles de una vez. Pero ¿por qué apela a nuestra voluntad?

Entonces, eso es lo que yo quiero llamar su atención en esta hora. ¿Por qué? Porque si Dios no nos alumbra el camino, hermano, para mí que soy pastor, sería bueno predicar una vez al mes hasta que tenga un mensaje, porque no puede estar leyendo libros y libros solo para llenar espacio de lo dominical. Eso es lo que hacen las iglesias. ¿No creen ustedes que las iglesias se profundizan? No. Hacen gestos de alegría, hacen gestos de evangélicos, pero no profundizado, porque el evangelio tiene que compenetrarse hasta los tuétanos, dice la Biblia, hasta el alma, porque esa es el verdadero poder del evangelio para el humano. ¿Por qué creen ustedes que estamos siendo asediados, bombardeados, confundidos? Porque a veces con una relación de amistad con alguien, con algún creyente, bloquea su mente y usted ya no se afina, ya no se siente bien, solo por haberse juntado con alguien por ahí comiendo algo. ¿Cómo es eso? Que una plática de alguien bloqueado y afecta. Por ejemplo, yo estaba viendo por qué la tierra se estaba, los cerros estaban cayendo, porque han habido temblores constantes. No fue necesariamente la lluvia que las hizo caer. Son los temblores. Y si siguen los temblores, por eso se van llenando los valles ya. Y lo triste es que estamos en los valles, en las pendientes. Amén. ¿Sabe por qué digo yo esto? Porque ni de eso pensamos. Usted hay que estar atento a lo que Dios nos llamó. Entonces digo y repito, ser predicador, tener que rebuscar libros, informaciones para decirle a la gente. Para mí, hermano, sería un autoengaño para el predicador y para el mismo pueblo. Entonces el pueblo tiene que despertar. Yo les voy a decir algo, no porque yo, gracias a Dios, que ya estoy entendiendo mi posición así, casi perfectamente. Porque mi preocupación es, le pregunto, ¿llegará usted al cielo? ¿Tendrán ustedes un pastor que ha sido delegado directamente de parte de Cristo? Como para que Cristo estuviera al pendiente de usted, porque usted dice que está esperando la venida de Cristo. Pero ¿quién te dijo eso? ¿Quién te ligó? ¿Quién te comprometió con Cristo para que usted esté seguro de que Cristo lo está esperando en su cielo? No estoy poniendo en duda a su pastor, pero deberíamos de hacer esa pregunta siempre. Y el predicador primero, es el primero que tiene que estar pensando eso. Porque, hermano, es doloroso estar vestido, comiendo de la gente, ni sabe uno si esa gente va a llegar al cielo, es lo primero que debemos de saber. Entonces ahí es donde tenemos que profundizar nuestra atención al evangelio para no ser superficiales. ¿Por qué somos superficiales? Con una plática que decía, somos tierra, por eso comenté de la tierra removida, porque ya no es una tierra compacta. Y muchos creyentes son confundidos por alguna plática con un amigo, con ex pastor, porque no se ha profundizado realmente en el contenido real del evangelio. Por ejemplo, yo he dicho a los pastores, jamás he deseado quedarme solo, pero si ustedes me dejan solo, tengo la capacidad de quedarme solo. Porque, ¿sabe por qué lo digo? No porque yo conozca más, sino porque siento en mi ser y veo en la Biblia qué es lo que estoy haciendo. Yo no me estoy basando por errores de hombres. Yo soy así

porque no me gusta la actitud de aquella persona. Por eso a mí a veces me llaman, me informan, me envían cartas anónimas. ¿Sabía usted quiénes son los que te acompañan? Si para eso vino Cristo, digo yo, dentro de mí. Yo no ignoro la actitud mala del hombre. El hombre siempre es malo. Pero mientras el hombre no trastoca la doctrina de Cristo, pues somos aceptos delante de él. Hay bases más profundo, más fundamental, donde uno tiene que aferrarse del evangelio. La conducta de cada hombre es variante, pero menos con la doctrina. Es que el punto delicado es la doctrina, es la conversación sobre el evangelio. Conversar con gente, convivir con gente en relación social, no hay ningún problema. Pero cuando alguien empieza a tocar puntos doctrinales de Dios, si usted no está bien profundizado en la palabra, por eso usted es removido, y cuando vienen los temblores, los aguaceros, en vez de ser bendición para usted, se resbala y cae. Así como ha sucedido en estos días. Para eso estoy comentando eso. Pero si usted está fundamentado en lo que cree, no habrá cara que lo saca usted de aquí. No habrá gesto ni comportamiento que lo echa de aquí. Porque usted ya conoció la base de su evangelio. Por ejemplo, hay mucha gente que me acompaña, siempre están con la duda. Hermano Gaspar, ¿será que usted reconoce a otros apóstoles? Claro que sí, si las hay, ni modo, amén. Porque no puedo yo ignorar a alguien que lo es. Pero no ando buscando apóstoles. Me debe, si ya me encontré con el Dios del cielo, ¿qué más me interesa? ¿Qué más me importa? Con eso no estoy diciendo que no creo en otros. O ¿quién es el profeta? No sé quién es. A quien profetice la verdad, eso será, y esa es el profeta. No tengo que buscarlo por internet, ni por las calles, ni por las iglesias. ¿Por qué tengo que decir todo esto cuando tengo profundidad? Cuando conozco el proceder de Dios, soy inconmovible aunque me quede solo. No es que no me interesa la compañía, pero me interesa una compañía, pero tiene que ser muy bíblico, muy afinado a los principios, no de opiniones aisladas, no criterios. Porque cada uno tiene su criterio, pero su criterio no es bíblico. Es como una comida que uno come. Si lo come bien salada o sin sal, pero la palabra de Dios tiene su principio, y no solamente sus principios, sino tiene sus efectos. Porque para eso es la palabra de Dios. Y el efecto que tiene es la estabilidad de una persona, porque eso es lo que infunde la palabra de Dios. Amén. Estoy introduciendo el mensaje, todavía no estoy predicando, solo que quiero que, para que usted entienda el mensaje, tengo que decir estas cosas, porque si no, no entiende usted el mensaje. Hay mucha gente confundida, no están ubicados, no tienen a dónde ir. Pues usted tiene razón, porque nunca ha aceptado a Cristo. Porque si usted aceptó a Cristo y cree en Él, se someta en Él, y Él se revela de una manera muy profundo, muy amplio. Amén. Bueno, entonces le estoy invitando en esta mañana a que alguna vez todos nos tenemos que
definir para no estar ahí, porque para no estar pendiente siempre, porque que es como tener un matrimonio inseguro. Por ejemplo, mucha gente le preguntan a su marido, mi amor, y le dicen todavía mi amor, ¿será que me ama? ¿Pero quién le llama? ¿Pero por qué le llamas amor si sabe que no te ama? ¿Será que lo estás provocando para que te ame? ¿Y para qué se casaron entonces? ¿Será que todavía me quiere? ¿Será que no hay otra de aparte de mí? Pues que se condene el diablo, o si que ya tiene otra. Ya no me escucharon. O no se oyó. Hermano, por eso cuando uno acepta a Jesucristo, Dios se le revela constantemente. Porque no es un Dios que abandona a sus hijos. Él es un Dios presente. Cuando inicia una vida con usted, aquí es donde la palabra de Dios se hace realidad. El que empezó en ti la buena obra la está perfeccionando y la va a perfeccionar. Amén. La va a perfeccionar. Y esa perfección no sé si me escuchó decir que la perfección o la santidad de la iglesia proviene de una afirmación en la palabra de Dios. Porque la santidad de mucha gente es comportarse así, hermanito, bienvenido. No, eso no es la perfección, no es la santidad de la iglesia, no es la santidad del creyente. La santidad del creyente la fomenta, la forma, la palabra misma de Dios. Cuando usted llegue a tener la palabra de Dios, llega a absorber la palabra de Dios, entonces usted se vuelve una santa, un santo, sin hacerse, si no son los efectos de la palabra de Dios que lo absorbe a usted constantemente por su conocimiento en la palabra de Dios. Entonces usted ya no va a fingir amor y ya no va a buscar amor, porque usted es amor, porque un amor no busca amor, porque él es amor. Dios no busca amor, porque él es amor. En cambio, si usted busca amor, es porque no tiene nada de amor. Estoy diciendo esto como los efectos que infunde la palabra de Dios cuando se conoce, ¿ya? Bueno, ahora ordenemos nuestros pensamientos aplicando la lectura de la palabra de Dios. Este libro, que yo lo he leído más de una vez, el libro de Deuteronomio, es un libro impresionante. Digo yo, es mayor que todos los libros, el Deuteronomio, por como que es una es la educación que Dios hace. Podríamos utilizar la palabra, es una preparatoria de conducta para poder entenderlo, porque si usted recita los salmos sin esta escuela, usted no sabe lo que está diciendo. ¿Por qué creen ustedes que David, según la misma Biblia, dice que es el padre de Jesús? David es el padre de Jesús. Imagínense, según la carne, dice la Biblia. Pero ¿por qué David? Por eso solo David merece escribir los salmos, porque fue preparado de antemano. ¿Sabe cómo se miran los salmos en la boca de alguien que solo se siente hermoso o elegante o preparado? Es como el proverbio que dice de la mujer hermosa,
sin sabiduría es como una perla en el hocico de un cerdo. Si no se tiene un preparación, por eso este libro es el libro de preparatorio para el pueblo de Dios, porque está encontrándose este libro con un pueblo que está siendo sacado de Egipto, pero que todavía no ha llegado, está en un camino intermedio. Es, pero a saber si será. Por eso Moisés recalca, repita, cómo debe entrarse a la tierra de Canaán. ¿Está poniendo atención? Porque vamos a ver cómo entrar a Canaán, uno, y cómo poseer Canaán, dos. No voy a especificar esos puntos, solo quería mencionarles. No voy a hablar en detalles cada posición. ¿Cómo tomar posesión de Canaán? ¿Y cómo prosperar en Canaán? Tres. ¿Y cómo permanecer en Canaán? Imagínense. Son facetas que Moisés recalca al pueblo, porque va todavía en camino a Canaán. Y aparte de eso, tenemos que ver este detalle. A pesar de que Dios se ha revelado, se ha manifestado, dice Moisés, con mano poderosa, con brazo extendido. Pero no era una base, aunque son señales que Dios estaba dando de su interés, de su plan sobre su pueblo, porque era muy importante Dios manifestarse, como el hombre siempre es incrédulo, y Dios se manifestó con Israel desde Egipto al desierto, y quiere seguirse manifestando también en Canaán, aunque es de otra forma, porque Dios es de multiforme manifestación. Según lo requerido para el hombre, así se manifiesta Dios. No sé si aquí hay un pueblo que casa con el mensaje que yo estoy predicando. A lo mejor no es usted el pueblo que merece este mensaje. Todavía anda buscando usted otro tipo de mensaje. Ojalá que sea usted. Con eso no quiere decir que le estoy menospreciando, pero yo quisiera, y Dios quiere, que usted ocupara el lugar de este mensaje, que ya está en vísperas de entrar a Canaán. ¿Usted cree que es la generación que va a ver la venida de Cristo Jesús? Amén. ¿Cuántos creen que usted es la generación que va a ver venir, oír la iglesia en las nubes? Bueno, entonces estás en buen tiempo, a buen tiempo, en un lugar adecuado. Porque eso es la instrucción que está dando Moisés, porque como que Moisés estuviera dudando. Porque Dios mismo, hermano, usted tiene que saber eso. Y tiene que entender, reaccionar, porque, por ejemplo, dice Dios un día antes de esto, Dios le dice a Moisés: Moisés, quítate de ahí porque yo voy a matar a este pueblo.
Pero no te voy a dejar sin pueblo, te voy a dar un pueblo mucho más grande que estos, o que este pueblo. Imagínate, Dios. Vaya que Moisés no quería cambiar de pueblo porque también era un hombre sabio y humilde, y empezó a convencer al Señor, como que le predicó al Señor, como que el Señor le faltaba un poco de conocimiento o de sentimiento. Le dice: Señor, no hagas eso. ¿Qué entiende usted sobre eso? ¿Qué tal si Moisés hubiera aceptado? Pues mátalo, Señor, qué bien. Pero Moisés intercedió por el pueblo, dando a entender que también Moisés amaba al pueblo. Pero ¿qué es lo que indica la molestia de Dios? Entonces, si ya tener un Dios así dudoso de este pueblo, ¿cómo reaccionaría un ministro así? Si el que los sacó los quería matar y uno a la fuerza quiere introducirlos, eso ya es un ministerio fracasado. Porque un ministerio de fracaso no es necesario poquito de gente. Podría ser millones de gente, pero que no entienden el mensaje de Dios. Por eso las megas iglesias no son garantías que entienden el mensaje. Ahí está la gente más neófita del mundo, la iglesia más incierta de la tierra, donde hay multitud y donde no hay un pastor que sepa el mensaje de Dios. Es increíble lo que estoy diciendo, porque usted está leyendo la Biblia, porque eso lo dijo Dios, ¿sí o no? Voy a matar a este pueblo. ¿Cómo quedaría si a uno, por ejemplo, si uno que tiene mujer y viene su mamá y le dice a uno: a ese tu mujer no me agrada, le dice tu mamá, ¿cómo queda uno? Ya se le fue todo el amor, ya quedó fracturado el amor, desfasado y inseguro. Pero eso que lo dice la mamá, ¿qué tal si lo dice Dios? ¿Cómo queda el amor? ¿Cómo queda la afinidad? ¿Cómo queda el ánimo ahí? Entonces Moisés, eso era lo que miraba Moisés de ese pueblo, por eso les enseñaba, les recalcaba la conducta, cómo tomar, cómo entrar, cómo introducir a Canaán. Por ejemplo, le voy a hacer una pregunta así muy capciosa, pero así sencilla. ¿Acaso usted ya sabe cómo entrar a la iglesia? Por ejemplo, les tuve que reprender un poco, llamar su atención para que pusiera atención al mensaje, porque usted viene distraído. ¿Saben en qué viene pensando? Solo la noción de venir a la iglesia. Entonces, eso quiere decir que usted todavía no sabe cómo entrar a la iglesia. Por ejemplo, si usted viene a exigir gusto, usted todavía no sabe cómo entrar a la iglesia. Por ejemplo, si usted, así, por eso mucha gente se ponen bonitos, se ponen suaves para dar la bienvenida a la iglesia. Y eso es lo que la gente le gusta. Está bien, yo no estoy en contra de eso. Pero eso no quiere decir que te cambió la conducta automáticamente, porque falta que usted también se muestre amable en la vida. ¿De qué me sirven a mí que me abrazan en la entrada, pero de todas maneras no se me quita la cola que traigo, cola de diablo? Porque con un beso, con una mirada amable de la gente, eso no me quitan los cachos de diablo. Tengo que cambiar, tengo que convertirme yo a Dios, aunque me recibieron bien.
Mucha gente ya creen que están en el tercer cielo solo porque el pastor, le damos la bienvenida a la persona que está con nosotros en esta hora. A mí me gustó mucho de una persona aquí en Guatemala que visitó una iglesia aquí afuera, El Salvador, carretera El Salvador. Y el pastor, así descaradamente, vaya mucha, pónganse las pilas con el sonido porque ya vino el mero mero, dice. Si apenas estaba entrando, quería escuchar una palabra. Se molestó y se salió porque no quería adulación, quería buscar al Señor. Vaya que hay tipos de personas. Por ejemplo, en el caso mío no necesito adulación, yo solo quiero que escuche el mensaje de Dios. Yo solo quiero que alguien aparezca que ame el mensaje de Dios, que busque la verdad, que busque los principios de Dios, no una adulación. Porque si usted fundamenta su evangelio en adulación, en amor, usted es un fracasado. Porque no sabe nada del evangelio. No estoy diciendo que hay que ser frío, escéptico al evangelio. No, todo se puede, pero no es la base. No es la doctrina. Sino el entender para qué me llamó Dios, cuál tiene que ser mi comportamiento. Solo para entrar, porque eso es lo que está diciendo Moisés, educando al pueblo cómo entrar a Canaán. Pero si usted viene a exigir derecho, si así eres, ¿cómo serás en tu casa? Entonces, ya solo con esas demandas que uno exige, ya perdió toda la gloria de Dios. Pero si usted viene con una conducta que quiere entrar a Canaán como un necesitado, como Dios lo llamó, oh Dios lo va a bendecir, lo va a llenar, lo va a colmar de su gracia, de todo lo que usted necesita. Porque literalmente yo he visto gente molesto y se agarra la... Si es mujer, agarra su bolsa y se ya me voy en el pleno mensaje. Y aquí me quitaron el lugar. Es que ya vinieron tanta gente que no me gusta verlo. Si así es su comportamiento para entrar, ya no hay más para él o para ella. Pero esa es la preparación que Moisés estaba dando, porque Dios ya no quería a esta descendencia. ¿Acaso Dios se ha agradado de usted desde siempre? ¿Con su actitud? Entonces el primer agrado que Dios tiene que tener de nosotros, ¿cómo introducirnos para entrar a Canaán? ¿Y cómo conquistar Canaán? Porque esas son las batallas que el hombre, que el individuo tiene que enfrentar. Las batallas con el diablo, eso es fácil. Porque el diablo solo reprenderlo y se va. Pero la conducta de uno, los gustos de uno. Entonces Moisés está educando al pueblo porque ya no está sospechando, sino que ya vio el comportamiento del pueblo. Por eso les recalca todo el libro de Deuteronomio. Una repetición y repetición, recomendación tras recomendación. Pero es interesante. ¿Qué significa eso? Eso quiere decir que Canaán no era gratis. Pueden que te llevan gratis. Estaban contando de un muchacho que sí adquirió su visa americana y quiso entrar como legal. Entró legal y pagó su boleto de avión.
pero cuando se dio cuenta de que el trabajo duro en Estados Unidos, ya regresó. Porque tenía mejor puesto, mejor venta aquí en Guatemala, porque como hablan, así como habla mucha gente bien del evangelio, claro que el evangelio en sí es hermoso, pero si tienes una conducta como lo eres tú, no casas con el evangelio. Ya regresó. Y lo triste es que ya perdió todo su capital aquí en Guatemala y prestó para irse y se aumentó su deuda. Porque qué tan fácil es que te hablan de dólares, lo que no se sabe es cómo ganarla. Por eso no hablemos de un evangelio que sabemos. No de amores baratos. No de papayito chulo. De mamayita linda. No, hablemos la verdad. Aunque nos duele, pero que nos saca de la conducta mala. Aleluya. Yo así predico, no me voy a cambiar de forma de predicar. Y gracias a Dios que la iglesia está llena allá en Santiago Atitlán. Y así predico, todavía predico un poco más fuerte. Hablo mal del alcalde y siempre me busca. Porque no le queda de otro. Porque la verdad está usando mucho de lo que yo le he dicho. Y ha podido. Porque no estamos menospreciando a los hombres, sino que estamos trayendo la luz para que todo aquel que quiere vivir, tanto secularmente, espiritualmente, es la única alternativa que hay para la humanidad. ¿Por qué mucha gente anda de iglesia en iglesia? Bueno, está bien que no haya encontrado a Dios, ahí sí, pero si usted no ha encontrado el amor de su vida, entonces usted es un fracasado. Pero si hoy ha venido a buscar a Dios, Dios le está hablando hoy.

Hallelujah. Entonces Moisés ya conoció. ¿Por qué creen ustedes que estamos hablando en este término? Porque de alguna manera los estamos conociendo. No necesitamos una palabra adecuada para poder por lo menos empezar como introducirnos a la casa de Dios o a la tierra prometida. Porque yo sé también que en la casa de Dios hay provisión, hay abundancia de bienes. Sí, en la iglesia es la casa de provisión de Dios. Aquí es donde nos educan cómo trabajar, cómo comportarse, cómo gastarse el dinero, cómo vivir, todo aquí en la casa de Dios. No sé si así lo ha visto usted. Solo algunos. Algunos, yo solo he visto pleitos aquí, dirá. Aquí yo solo he visto hipócrita. Pues eso no falta nunca. Si usted es hipócrita, se va a encontrar con los hipócritas. Pero si usted es recto, siempre va a haber gente recta. Sí. Es increíble. Ven cómo vamos a salir de aquí, porque quisiera predicar, pero no puedo. Entonces, ahí, aquí vemos a un pueblo dudoso. ¿Por qué tanta enseñanza? Y eso es lo que nosotros tenemos que entender, una conducta como entrar a Canaán, a tomar posesión. Porque es interesante tomar posesión de Canaán, para que usted nunca se sienta como un extraño, como un desconocido, o como que alguien que intenta ser un cristiano, sino que usted ya entendió el cristianismo. Ya disfruta de la vida evangélica, ya disfruta de la bendición de Dios, ya conoces quién es tu padre, cómo es tu padre y qué es tu padre. Si ese es el evangelio, que uno tiene que tomar posesión de ese evangelio. Allí ya no es noción de culto, sino que una realidad de alabanza, una realidad de expresión. Ya no es un decir, ya no es un pensar, ya no es un deseo, sino que es una realidad el evangelio. Amén. Entonces Moisés le dice: cuidaréis de poner por obra todo mandamiento que yo os mando hoy, para que viváis y seáis multiplicados, y para que entréis y toméis posesión de la tierra que Jehová juró dar a vuestros padres. Aleluya. Amén. ¿Por qué Dios tiene que preparar a la gente para antes, después dar su premio? Porque cuando no hay una gente preparada, yo quiero decir cosas feas aquí, hermano, no sé si usted me permite. Usted dice amén, pero no sabe lo que voy a decir. ¿Cómo hago para resucitarlo si lo mato hoy? Esa es mi pena, no tengo cura para... Porque aparentemente estoy dando cura y mata la cura. Entonces, ¿qué cura puede haber después de una cura? Te voy a decir algo. Ay, me da mucha pena no decir lo que quiero decir, sino que introducir lo que quiero decir. Por ejemplo,
Vergüenza me da y pena. No, como que tengo la sospecha que Guatemala tiene que morir pobre. ¿Por qué? Porque no hay lugar para la gente. Por ejemplo, hablemos mal de nosotros. Si somos pastores, nos adueñamos de una iglesia. Pongo a mi señor aquí detrás de mí. ¿Qué significa eso? Son los dueños de la iglesia. Por eso no hay lugar para nosotros. Y si me hago presidente, mi señor es la primera dama, dueño de la nación. Así es el pobre. No sabe manejar la riqueza. Es increíble lo que estoy diciendo, da tristeza. Por ejemplo, gente apenas que son enfermeras de un hospital, ni saben atender a los pacientes. Pues no tenemos lugar donde. No. Y es lo que estamos viendo, serios problemas de quejas, de dolores, de enfermedades. No tenemos lugar, ya nos arruinamos, ya no hay esperanza para los hombres. Por eso que se levante un gobierno a decir, a prometer tantas cosas, podría ser que tenga buenas ideologías. El problema de todo es increíble que no hay lugar para nosotros donde Dios pone. Por eso Moisés es como que está interpretando a Dios. Bueno, como que hubiera sacado el regalo ya. Y está el regalo. Bueno, vas a cuidar cuando te doy. Vas a saber a guardar, a proteger. Se te va a multiplicar lo que te voy a dar. No será que acabes con lo que te voy a dar. Por ejemplo, los repartimientos de leches a los pueblos. ¿Sabe qué hacen los pueblos? Yo sé todo eso. La gente nunca han tomado un vaso de leche de los que le regalan. Reciben la leche y al siguiente día andan vendiendo la leche. Así como lo oye. Y así hace el creyente. Cuando ya sabe predicar un poquito por internet, sale su carota y su mujer a la par. Y ofreciendo servicio a domicilio. Esos son los creyentes. No hay lugar para todo. Así es el pueblo. Por eso Moisés quisiera dar y no dar. Te voy a dar. Espérate un momento. ¿Sabes cómo introducirte en Canaán? ¿Sabes cómo permanecer en Canaán? ¿Estás seguro que vas a poder guardar los mandamientos de Jehová? ¿No te vas a apartar de ella? Estaba dudando demasiado. Igual ahora. ¿Verdad que han sufrido muchos aquí? Aquí no me dan privilegio. Te tiene la culpa. Ni puedes tener ni no tener. Si no la tienes, estás mal, estás molesta y molesto. Y si la tienes, te sales disparado, hasta te lleva la lámina. Botas al pastor y, ay Dios, ni en los parqueos sirves. Una vez a mí me sacaron del parque la industria, y esto que yo era apóstol. Por eso no lo soy, porque no estoy molesto, pero estoy describiendo, pues,
hay lugar para nosotros. Eso es lo que estaba viendo Moisés. Vas a guardarlo, manda. Por eso nosotros, la prioridad de nuestro evangelio es saber, entender las leyes de Dios. Porque es la única, el único vestimento que Dios nos da para poder ser verdadero pueblo de Dios. ¿Por qué tengo que decir esto? Porque acaso no es incierto tu camino. Si tú dudas de tus hijos, ¿serán que mis hijos van a continuar el evangelio? Por ejemplo, la familia Elim están esparcidos en todas las iglesias de Guatemala. ¿Por qué no supieron guardar la palabra de Dios? Solo las oyeron. ¿Cómo lo ve? No estoy inventando. Y tampoco estoy criticando. No hay lugar para nosotros. ¿No querrá usted permanecer en la casa de Dios? Que tus hijos y los hijos de tus hijos conozcan al Dios viviente, al Dios eterno, al Dios que está tan cerca. ¡Aleluya! Algunos ya dicen ahora, no, la cobertura es el Cristo directo. Claro. Para mantenerse un poco, tiene que inventar algo, pero eso es irreal. Aleluya. Por ejemplo, voy a hacer una comparación. Hasta para un entierro necesita usted una entidad que lo entierre, porque, por ejemplo, aunque sí se presta a la gente para enterrarlo, para cargarlo. Pero eso no es una responsabilidad de depositar un cuerpo en las manos de Dios. ¿Quién? Dígame, ¿quién? ¿Quién te va a entregar? Si todo, uno viene para allá y otro para allá y todo viene de todos lados, aunque lo bailan cargado. De todas maneras, ¿quién te va a depositar el cuerpo en la tumba? ¿Quién? Porque tiene que haber un ministerio sacerdotal hasta en la tumba. Son detalles que no se miran en los mensajes. Solo porque yo sé un poco más, por eso les comento todo esto. Y eso estoy hablando en detalles menores. Porque yo tengo miles de mensajes solo que en dialecto, lamentablemente, mucho más amplio de lo que me están oyendo aquí, aún por la radio. Y he hablado de todos los detalles. ¿Será que es un lujo para usted que todo mundo lo entierre? Pero el punto no es que haya mundo que te cargue en el cuerpo. El punto más importante de la vida, ¿quién te pone en la tumba? Ese es lo máximo. Vaya. Y lo máximo de la otra esfera, ¿quién te recibe detrás de la tumba? ¿Quién? Aleluya. Por eso, mira usted así, en forma lógica. Si vive su señor o algún hijo, es lo más íntimo. Que llora tu muerte. Que llora tu sepultura en la tumba. Es lo más íntimo. Lo más sagrado que hay. Cuando a mí me murió mi mamá, no sé, me olvidó el tiempo. Cuando la estaban poniendo en la tumba, me habló el Espíritu. Estos no le duelen a tu mamá, entiérralo tú. Me dijo el Espíritu. Porque qué fácil es poner un cuerpo, como no es cuerpo de uno. Pero el que hace conciencia sacerdotalmente, eso es nuestro Dios. Pero tiene que usar a alguien que conoce esos ámbitos. Le quité el cuerpo de mi mamá y le tuve que orar. Mire, con el perdón de todo, yo sé que ustedes son ministros, no lo saben hacer. Déjame.
porque me acaba de hablar el Señor. Nunca se hace eso. Pero el Señor me habló en ese momento y tuvo que intervenir, porque tiene que haber una relación profunda, una relación íntima en todo el sentido de las cosas. No sé si está entendiendo ese detalle que nunca sale en un mensaje, pero hoy lo escuchó usted. Porque el lujo de la gente, el orgullo de la gente, que viene la gente de todos lados, que lo carguen a uno, pareciera ser que era lo máximo, pero eso es un entierro incierto. Por eso la Biblia exige la fidelidad al que te formó y al que tiene poder de matarte y resucitarte. Por eso, querido hermano, nosotros tenemos que entender los propósitos más elevados de la Biblia, de la palabra de Dios. Por eso, si usted pertenece a todo mundo, quizás todo mundo te va a enterrar, pero no hay quien te entregue el cuerpo en la hora de la muerte. ¿Y quién te va a recibir? Jamás, nadie. Por eso les hice la pregunta: ¿quién te pastorea? ¿Es un delegado? ¿O alguien que surgió ahí con una mentalidad de amor? Esos amores son baratos. Por eso la boca que te alabe, la boca extraña, hermano, es una condenación. Por eso el proverbio dice que mejores son los golpes de un justo. Golpe, ya no digamos amor de un justo. ¿Por qué diría la Biblia cosas así? Entonces Moisés le pide al pueblo: cuidaréis de poner por obra todo mandamiento que yo os mando hoy, para que viváis. ¿Cuántos quieren vivir el evangelio? ¡Vivir el evangelio! Vivir el evangelio, no importa en cualquier circunstancia. Por ejemplo, hablando de la muerte, si usted ha vivido el evangelio, la única alternativa que te queda, o la esperanza que tienes, es que has creído en Dios y has caminado en Él, con Él. Eso te va a dar paz y te va a dar firmeza. ¿Sabe cómo he visto yo cuando la gente no tiene esperanza? ¿Por qué la gente tiene miedo a la muerte? Porque el miedo es este: que detrás de la muerte es un abismo sin fondo. Sin fondo. En cambio, en el evangelio, claro que la muerte es difícil, pero cuando te sonríen del otro lado y te dicen así, los seres vivientes del otro lado, el grande nube de testigos dice, te van a decir: Danielito, no te preocupes, pásate, hombre, aquí estamos nosotros. Y ahí se anima el Danielito, el Pedrito, el... Un aplauso fuerte al que vive por los siglos de los siglos. Ese se llama vivir el evangelio. Es la riqueza del evangelio. No hay riqueza más grande que tener representantes. Por ejemplo, yo he tenido la bendición de ir a algunos lugares, y cuando salgo de la migración hay gente que me están esperando ahí. ¡Qué rico! Pero uno extraña: ¿a dónde va? ¿Y con quién ir? Sin dinero, sin amigos, sin dirección. La vida. Por eso usted no tiene que ser un cristiano ambulante, tiene que ser en una iglesia estructurada, con una cabeza, no en una iglesia donde todos mandan.
Porque esa es la iglesia de la mayoría que todos mandan. Pareciera ser bonito, pero no. Lo bonito es en lo presente, pero nosotros no queremos lo presente, sino queremos el final, el final, el final, el final.

0: ¿Alguien está entendiendo en esta mañana a este glorioso evangelio? Entonces hay que empezar a entender cómo entrar a Canaán y cómo conquistar Canaán. Uno de los requisitos para conquistar Canaán no es ser anatema, porque, por ejemplo, ¿cómo se llama el muchacho este que se robó los lingotes de oro? Acá murió en Canaán porque se quiso robar lo que todavía no está santificado. Por ejemplo, hay cristianos que no disfrutan. No, yo no vine a pedir diezmo, pero uno de los secretos de permanecer, de conquistar Canaán, es dar los diezmos y la ofrenda. ¿Sabe qué significa dar diezmos y ofrenda? Que te descontaminan tu dinero. Cuando pasa por el alfolí, el que queda en tu casa ya es santificado, ya no es anatema, ya no es maldito, es sagrado tu dinero. Eso es lo que significa diezmar y ofrendar. Pero mucha gente condiciona sus diezmos, sus entradas, sus ofrendas. Claro que tiene razón, que aparentemente eres tuyo, pero es un dinero anatema. Lo tiene que pasar por el alfolí para ser santificado, purificado. ¿Por qué no abunda su dinero? Por eso usted no vive el evangelio, porque tiene que madrugar a trabajar por culpa suya, porque no ha vivido la palabra de Dios. Y tenés que ver a tu pastor si tu pastor es dadivosa, porque yo conozco a algunos pastores de ustedes que no me han regalado ni siquiera una Coca-Cola, aunque no me gusta la Coca-Cola por mi estómago, pero que por lo menos tuvieran el gesto: hermano Gaspar, tome una Coca-Cola, aunque tenga que regalar a otra persona. Muchos pastores son así. Y si así es el pastor, ya no digamos todos ustedes. No estoy pidiendo, por favor, a mí me sobra lo que Dios me da. Pero tengo que, eso lo dice Pablo, no que necesito que me den, dice Pablo. Porque ahí sí prefiero morir, dijo Pablo. Pero como yo tengo cara para decirlo, porque no es mi interés, sino que solo estoy cumpliendo lo que la Biblia registra para santificar, para purificar los bienes. Aleluya. Es increíble. Por eso la gente sigue investigando si yo no peco, yo no chupo, yo no mujereo. ¿Qué me pasa? No ha sido santificado tus bienes. Descontaminar el oro y la plata. Es orden bíblico. Porque ya descontaminado, purificado en el altar de Dios, entonces sus bienes abundan porque es sagrado ya. Es vivir en Canaán, tomar posesión de Canaán en este tiempo. Porque ya no hay gigante, porque el Goliat suyo es el dinero, ¿sí? ¿Sí o no? No has vencido al Goliat, pero si vences a los gigantes, entonces estás conquistando Canaán. Usted dirá: es que lo que pasa es que no me entra mucho. Dios no te está pidiendo mucho con lo que tienes, porque tampoco puedes pedir prestado para dar. con lo que tienes.
1: Gracias.
0: La entrada en Canaán se le da a todo mundo. Por ejemplo, en el caso de la viuda, del capítulo 18-21 de Lucas, dos blancos. Y ahí, si usted ha leído esa parte bíblica, dice la ofrenda para el tesoro, ni siquiera para el templo, para el tesoro. Hay una ofrenda que la iglesia debe de recoger para el tesoro, donde el pastor puede echar mano, donde se puede ayudar otra gente. Si hay iglesias que ni para la luz tienen, hermano. Entonces, ¿cómo van a conquistar Canaán? Y si no conquista uno Canaán, tiene que vivir como extranjero en Canaán. ¿Sabe qué significa ser extranjero? Por ejemplo, usted ya tiene compromiso de trabajo, ni termina un culto. Mucha gente sale antes de la hora del culto. Usted es un extranjero en Canaán. Ni cuenta se ha dado usted, porque su pobreza le dice, bueno, ya es hora de ir a chambear tú. Y tú le miras con, apúrate, apúrate. You. Aunque se esté manifestando el Señor pobreza te viene a sacar del culto. El Señor bravo, su enojo, lo viene a sacar a los cultos. No solo los pecados te sacan de los cultos. Tu carácter impulsivo. Ay, hermano, tantos enemigos que tenemos ni los miramos. Y todavía reprendiendo al pobre diablo, eso ya Nicola tiene ya.

introducirse a Canaán. Por eso le estaba diciendo a saber si era o será pueblo de Dios. Por eso hay una sospecha ahí. Los que no guardan no serán pueblo de Dios. Y no fueron muchos, porque 600,000 soldados de 20 años para arriba murieron en este desierto, porque nunca pusieron en cuenta, tomaron en cuenta la ley de Dios. No estoy profundizando mucho, pero ya como que ya hablamos un poco. Voy a terminar y tengo que jalar mucho. Estaba diciendo que cuando Dios destruyó la humanidad en el diluvio, recuerden esto, y Dios va a hacer lo mismo en este tiempo. Por eso no toda la religión evangélica tiene Dios compromiso con ella. Se lo digo delante de Dios, no por arrogancia, sino para que usted me... Cuando Dios dijo, voy a destruir toda carne, porque yo, mi espíritu no puede contender para siempre con el hombre, porque el hombre es carne. ¿Lo que está diciendo Dios? Está eliminando a la humanidad, pero le dio una propuesta a través de Abraham. Ahí es donde la humanidad tiene que ser purificada, no sus pecados, sino su práctica, su forma de vida mezquina. Por ejemplo, el comentario que les estaba haciendo, no hay lugar para nosotros porque es la mezquindad humana que hay en nosotros, que tiene que cambiar. ¿Y cómo debemos de cambiar? Solamente regirnos por la palabra de Dios. ¿Por qué? Porque la única alternativa que hace que forme en el carácter de la nueva raza. Tal vez algunos que no entienden el evangelio se meten con nosotros a interpretar lo que estamos tratando de decir. Solo tenemos la cara chapina, tenemos la comida chapina, pero dentro de nosotros somos nueva raza, una nueva entidad de gente. Pero ¿qué nos va a hacer nueva raza si nos sometemos a la palabra de Dios? Porque es la única alternativa que Dios nos pone para no matarnos Dios como carne, sino que para que nos reciba como espíritu, una nueva modalidad. Y la nueva modalidad no es dejar de comer, dejar de trabajar, sino que nuestra comida. Por eso dice el versículo 3, aquí literalmente Dios mostró que no solo de pan vivirá el hombre. Cuando el diablo te amenaza, si das los diezmos, si das la ofrenda, cuando te tiembla el pulso para tomar el sobre de los diezmos, reprenda al diablo, porque dígale al diablo, no solo de pan vivirá el hombre, hace buena firme ahí con fuerza. Y dígale al diablo, no solo de pan vivirá el hombre, sino de toda palabra que sale de la boca de Dios.

que forzar a Israel para quitarle su pan. Qué difícil para Dios quitarle el pan a un hombre. Pero es para humillarte, para enseñarte que no solo de pan vivirá. Qué buena dieta, ¿verdad? Entonces, como podríamos decir que como la dieta de ambición del creyente es diezmar y ofrendar y usar la Biblia en su conducta. Es la dieta. Si usted no usa esta dieta, te vas a quedar a la mitad del camino. Solo fuiste un pretendiente. Por eso dice.

0: La Biblia, muchos son los pretendientes, pero una es la perfecta. Si no nos sometemos en la palabra de Dios, lástima que se me acabó el tiempo, porque casi no, ni a la mitad llegué, porque casi hablamos un poco cómo introducirse a Canaán, cómo conquistar Canaán, pero cómo tener posesión de Canaán. ¿Sabe qué significa tomar posesión de Canaán? Por ejemplo, ustedes hacen programas con tiempo para celebrar un cumpleaños, ahorran y ahorran y ahorran. Y lo que no saben que el pobre cochinito está roto y se lo está comiendo todo. Y cuando llega el momento de la celebración, es la única vez. Ya mañana ya no hay nada que comer porque la única vez se sintió bien la cosa, porque es el ahorro de todo el tiempo. Pero cuando se tiene posesión de Canaán, usted puede celebrar fiesta los días, los momentos, los tiempos que quiera, y Dios le va a proveer para todas las fiestas que usted quisiera celebrar. Se lo digo porque yo sé de lo que estoy diciendo. No hay día especial para el creyente cuando quiera. Domingo, lunes, martes, miércoles, jueves, todo el tiempo, lo que usted quiera. Pero eso, tomar, cuando has tomado posesión de Canaán, cuando ya no te tiembla el pulso de perder un día de trabajo, de asistir a un culto cualquier día, eso es tomar posesión de Canaán. No anda ahí usted desesperado, y me van a quitar el trabajo, y ahora qué me van a decir, y ahora... Está gobernando el tiempo. Tomar posesión, como que usted ya fuera el jefe del tiempo. ¿Cómo interpreten usted tomar posesión de Canaán? Dígame. No hay otra manera de interpretar. La única manera, porque es nuevo lo que le estoy dando. Porque yo sé. No hay día gris para nosotros, porque tenemos dominio sobre Canaán. Aleluya. Bueno, no sé a qué se debe ese silencio, porque aquí si lo maté, digo yo, porque mi intención es darle vida. Aleluya. Aunque no digo que siempre va a tener usted, pero solo asista usted, de todas maneras ahí le van a dar de comer. ¿Sí? Es increíble cómo Dios es abundante cuando tenemos posesión de Canaán. Ahí, por eso les decía, esta es la causa que yo decía, ¿a qué apóstol reconoces tú? Reconocer un apóstol es someterse debajo de él. No tengo necesidad. Tengo que buscar. Pero si tengo Canaán, si tengo todo, tengo posesión. No es que no me interesa, no lo necesito. El pleito de algunos pastores conmigo, no, yo no tengo un problema. Pueden haber apóstoles en la tierra, y deben de haber. ¿Por qué tengo necesidad de ir a meterme en la casa del vecino si me sobra la comida aquí? Esa es mi interpretación. A menos que usted no se haya llenado, ¿quién tiene derecho a recorrer todo el mundo como el diablito?
1: Pero si tú tienes todo lo suficiente en la mesa de tu padre,
0: no tienes necesidad de mirar por las ventanas. ¿Me estoy dando a entender? Eso es lo que estoy tratando de decir. Pueden haber buenos padres, buenos maridos, buenas mesas llenas, pero no puedo envidiar ni desear la mesa de otros si mi mesa también está lo mismo.

cuando tienes la palabra por primario, te abundan las cosas. Abundan todo. No te falta ni la comida, ni el aliento, ni la vida. Dios les bendiga a todos en esta mañana. ¿Alguien quiere tomar posesión de esta palabra, hacer suya la palabra del Señor en esta hora? Levante su corazón, ahora ya no solamente su mano, su corazón delante del Señor, y decirle: oh, cómo me gusta esta palabra. Quiero hacer mía de esa palabra, porque es la palabra que me hace estar segura y seguro. ¿Quiere vivir usted seguro? Pierda miedo, pierda temor. Sométate a la palabra de Dios. No te dejas morir con el mundo. Aleluya. Gracias, Dios. Gracias, Jesús. Oh, bendito Padre. Bendito Señor Jesucristo.

a Dios, ame su palabra. Si usted ama la palabra de Dios, usted va a vivir la abundancia de Dios. Aleluya.

que se deja respirar el aliento de Dios en su hogar, en su vida. Sobre su mesa, sobre su hogar.

Si tú te has alejado del río del Señor, este es tu día de regresar, de empezar a beber

0: vivir.
1: Señor, haz que tu pueblo, Padre, empiecen a beber de tu palabra. Y muéstrate misericordioso una vez más, Señor, para con ellos. Porque tú eres un Dios bondadoso, que no quieres que nadie perezca, sino que todos, Señor, beban de esa agua y vivan de esa agua y disfrutan del agua de la vida, Padre. Señor, yo pongo a cada uno en tus manos, en especial los que pasaron al frente, Señor, como testimonio de su fe a tu palabra. Bendígalos, llénalos, Padre, y a todo aquel que la necesita hoy en esta mañana, llénalo también, bendígalo, Padre, en el nombre de Cristo Jesús. Muéstrate siempre bondadoso, Padre. Gracias, oh Dios, gracias, en el nombre de Cristo Jesús. Aleluya. Gloria a Jesús. Sigue recibiendo de esa palabra bendita, Señor.
0: Aleluya, gracias, Señor. Démosle gracias al Señor. No estamos en una religión.
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3: Despiértate, diga a su alma, despiértate, oh alma mía. No te distraes de las cosas, aún de las malas noticias, ni de las buenas ganancias, porque eso no es para nosotros. Para nosotros es estar listo para la venida de Cristo Jesús.

capítulo 31, versículo 26 al 29, dice lo siguiente: Abre su boca con sabiduría, y la ley de clemencia está en su lengua. Considera los caminos de su casa, y no come el pan de balde. Se levantan sus hijos y la llaman bienaventurada, y su marido también la alaba. Muchas mujeres hicieron el bien, mas tú sobrepasas a todas.

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1: Segunda de Timoteo, capítulo 2, versículo 1. Dice así: Tú, pues, hijo mío, fortalécete en la gracia que hay en Cristo Jesús.

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1: Ahora vamos a cantar. Podríamos decir, se debe decir, tan ciego camino, pero el título del himno es Tan ciego caminas. Es usted, tan ciego caminas. Entonces, una llamada de atención al individuo. Tan ciego caminas. Ahí lo vas a oír como caminas. Es el siguiente himno. Tan ciego caminas en esas tinieblas. Bueno, vamos a dejar el tiempo a los músicos.

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1: Sean todos bienvenidos a esta hermosa reunión. Antes de leer la palabra, yo solo quiero preguntar como para que usted tome una actitud correcta delante de Dios. Yo solo quiero saber de usted, ¿cuántos todavía confían en Dios todavía? ¿Cuántos todavía confiamos en el Señor? Porque a veces nuestra presencia en cierto lugar solo es una noción de algo, o de un evangelio, o de la existencia de un Dios. No es lo mismo venir con una convicción de confianza todavía en Él a pesar de las circunstancias adversas, pero que allá en lo profundo de nuestro corazón hay una convicción de búsqueda. ¿Cuántos todavía tienen esa convicción de búsqueda? Porque Dios se manifiesta verdaderamente a esas vidas, a esas almas, a esas personas que le buscan de todo corazón y que buscan cosas que perduren para siempre, como la vida eterna. Dice Jesús: esta es la vida eterna, que te conozcan a ti, al único Dios verdadero, y a Jesucristo a quien tú has enviado. Amén. Antes de leer, también vamos a orar para que dispongamos nuestro corazón ante la palabra de Dios. Vamos a orar. Padre, gracias te damos, oh Padre Celestial, en esta mañana, por el hermoso privilegio que nos da, Señor, de ver de nuevo la luz del sol de un nuevo día, de un nuevo amanecer. Gracias por el privilegio de estar delante de tu presencia, Señor. Gracias por la vida, Padre. Gracias, oh Dios bendito. Te lo suplicamos, oh Cristo Jesús, que envías tu palabra, Señor. Abra nuestro corazón, nuestra mente. Que haya un sentir profundo en nosotros, Padre, de poder sentir tu presencia y amar tu palabra. Te lo suplicamos, oh Dios, en el nombre maravilloso de Cristo Jesús. Señor, haznos el favor de abrir nuestro entendimiento. Que nuestro momento sea valioso, Padre, para nosotros mismos. Porque no eres tú el interesado, Señor, sino que debemos de ser nosotros los interesados de ti y de entender y conocer tu palabra cada día. Por favor, Señor, te lo pido en el nombre de Cristo Jesús, quebrántanos. Quebranta nuestro corazón de piedra. Ablándanos, oh Señor. Señor, denos ese sentir profundo a tu palabra. Señor, te lo pedimos en el nombre de Cristo Jesús. Aquí estamos, Señor. A veces nos olvidamos de la realidad del evangelio, de lo profundo de tu evangelio, Señor. Quita toda simpleza en nosotros. Denos, Señor, un deseo profundo, deseo vivo, Padre, para amar tu palabra. Una sed viviente, Padre, de tu palabra, en el nombre de Cristo Jesús. Gracias, oh Dios. En el nombre de Cristo Jesús. Aleluya. Amén. Así como están de pie, hermanos, vamos a leer la palabra del Señor. Amén. Capítulo En el libro de Deuteronomio hay unos pasajes muy conocidos, pero que es tan importante para nosotros profundizar nuestro conocimiento bíblico, porque yo creo que de ahí procede la santidad de cada uno de nosotros. Cuando nos profundizamos a la palabra de Dios o en la palabra de Dios. Capítulo 8, versículo 1 o al versículo 3. Leemos tres versículos del libro de Deuteronomio en su capítulo 8. Dice así: cuidaréis de poner por obra todo mandamiento que yo os mando hoy, para que viváis y seáis multiplicados, y para que entréis y toméis posesión de la tierra que Jehová juró dar a vuestros padres. Acuérdate de todo el camino por donde te ha conducido Jehová tu Dios estos 40 años por el desierto, con el fin de humillarte y probarte, para saber lo que estaba en tu corazón, y si guardarías sus mandamientos o no. Él te humilló y te hizo sufrir hambre, pero te sustentó con maná, comida que tú no conocías ni tus padres habían conocido jamás. Lo hizo para enseñarte que no solo de pan vivirá el hombre, sino que el hombre vivirá de toda palabra que sale de la boca de Dios. Amén. Dios bendiga a cada uno. Pueden sentarse. Aleluya. Vamos a prestar atención en estos minutos. Aleluya. Yo sé que nuestro cuerpo es un problema para atender la palabra de Dios, pero dispongamos nuestro corazón. La atención a la palabra para poder absorber y entender, porque yo no creo que nuestro tiempo sea pérdida, porque a veces llegan nuestros pensamientos como que no solamente de pensar de que estamos perdiendo tiempo, sino que a veces pensamos, ¿será que estoy haciendo bien de estar siempre en la iglesia? ¿Será que es correcto? ¿O podría usted pensar, será que es necesario estar siempre en una iglesia o en la iglesia? ¿Acaso no basta con asistir cada cierto tiempo? Puede que nuestra mente esté pensando eso, pero tenemos que hacer conciencia. Yo siempre profundizo o encauzo los mensajes a esa base, a ese principio, para que nuestra presencia o nuestro tiempo no sea superficial en cosas que donde Dios hace hasta sacrificios para manifestarse con nosotros, manifestarse al humano en una manera más clara, pues. Porque digo más clara, aunque debería ser más contundente el poder de las cosas que nosotros miramos, palpamos, como por ejemplo la tierra, pues. Pero nunca, nunca nos profundizamos en conocer la tierra, ni mucho menos los cielos, ni mucho menos donde Dios habita. Por eso es muy importante una palabra, una voz, aunque sea una palabra sencilla, o quizás una repetición de palabras, pero que nos demanda algo, y ese algo es hacer conciencia de por qué Dios nos llamó, o por qué nos llama, y a dónde nos llama, y por qué nos llama. Son puntos que hay que analizar. Yo creo que ese es el trabajo de la iglesia. No solo es asistir y sentar y oír y cantar. Yo no creo en esto, en la profundidad de esas cosas, aunque deben de ser profundas toda nuestra alabanza, nuestra oración, pero a veces ya son solo. Por eso mucha gente, cuando se les da un tiempo, por ejemplo, hay gente que practica, ahora a usted le toca orar, le dice a su familia, al papá o a un tío, a un visitante, y como nunca ora, se aprovecha el momento para orar por la comida y se lleva casi media hora orando por la comida. Entonces, ese es superficial porque no hay una profundidad, pero es una manera de interpretar también el Evangelio según nuestro conocimiento. Pero como no hay nada que hacer, aunque sea comiendo, hay que orar un poco. Pero yo creo que la ocupación del creyente de todo el tiempo, las 24 horas o los 7 días de la semana, ¿no cree usted que hay un trabajo de análisis, de profundizar, volver a revisar los puntos importantes? Así como hoy nuestra presencia en el culto para mucha gente podría ser una presencia, una asistencia común, quizás hasta le hace falta, pero ya no con una necesidad profunda, simplemente como las personas que les hace falta su puro, pues, porque mucha gente consideran como que ir a la iglesia es como fumar un puro o echarse una copa de vino antes de comer, pero ya es un hábito, ya no es una profundidad, ya no es una concientización al contenido de ese acto. Amén. Entonces yo quisiera que en esta noche, en esta mañana, perdón, porque yo pensé que todavía estábamos allá desde ayer, en este día, porque yo casi no estoy acostumbrado últimamente a predicar de día, solo en los retiros ya. Quisiera que en esta mañana usted se sacude un poco la cabeza, sacudir aún la misma Biblia, aunque sea nueva, ver con profundidad qué es lo que realmente Dios quiere de nosotros y cómo hacerlo, pues, porque yo creo que hay algo que hacer, ¿verdad? Porque si no hubiera algo que hacer, ¿para qué nos pide Dios la voluntad? Él nos convierta en piedra o en ángeles de una vez. Pero ¿por qué apela a nuestra voluntad, a nuestras decisiones? Porque yo, ahí es donde podemos pensar que si hay algo que Dios demanda o requiere de nosotros, entonces ahí es donde nosotros tenemos que frenar y parar y meditar y profundizar para poder interpretar o entender exactamente, a la luz de lo escrito, a la luz de la Biblia, lo que estamos tratando de hacer o de alcanzar. Entonces eso es lo que yo quiero llamar su atención en esta hora. ¿Por qué? Porque si Dios no nos alumbra el camino, hermano, para mí que soy pastor, sería bueno predicar una vez al mes hasta que tenga un mensaje, porque no puede estar leyendo libros y libros solo para llenar espacio de lo dominical. Eso es lo que hacen las iglesias. ¿No creen ustedes que las iglesias se profundizan? No. Hacen gestos de alegría, hacen gestos de evangélicos, pero no profundizado, porque el evangelio tiene que compenetrarse hasta los tuétanos dice la Biblia, hasta el alma, porque esa es la verdadera, el verdadero poder del evangelio para el humano. ¿Por qué creen ustedes que estamos siendo asediados, bombardeados, confundidos? Porque a veces con una relación de amistad con alguien, con algún creyente, bloquea su mente y usted ya no se afina, ya no se siente bien, solo por haberse juntado con alguien por ahí comiendo algo. ¿Cómo es eso? Que una plática de alguien bloqueado y afecta. Por ejemplo, yo estaba viendo por qué los cerros estaban cayendo, porque a

porque ni de eso pensamos. Entonces hay que estar atento a lo que Dios nos llamó. Entonces digo y repito, ser predicador, tener que rebuscar libros, informaciones para decirle a la gente, para mí, hermano, sería un autoengaño para el predicador y para el mismo pueblo. Entonces el pueblo tiene que despertar. Yo les voy a decir algo, no porque yo, gracias a Dios, que ya estoy entendiendo mi posición así, casi perfectamente. Porque mi preocupación es, le pregunto, ¿llegará usted al cielo? ¿Tendrán ustedes un pastor que ha sido delegado directamente de parte de Cristo? Como para que Cristo estuviera al pendiente de usted, porque usted dice que está esperando la venida de Cristo. Pero ¿quién te dijo eso? ¿Quién te ligó? ¿Quién te comprometió con Cristo para que usted esté seguro de que Cristo lo está esperando en su cielo? No estoy poniendo en duda a su pastor, pero deberíamos de hacer esa pregunta siempre. Y el predicador primero, es el primero que tiene que estar pensando eso. Porque, hermano, es doloroso estar vestido, comiendo de la gente, ni sabe uno si esa gente va a llegar al cielo, es lo primero que debemos de saber. Entonces ahí es donde tenemos que profundizar nuestra atención al evangelio para no ser superficiales. ¿Por qué somos superficiales? Con una plática que decía, somos tierra, por eso comenté de la tierra removida, porque ya no es una tierra compacta. Y muchos creyentes son confundidos por alguna plática con un amigo, con ex pastor, porque no se ha profundizado realmente en el contenido real del evangelio. Por ejemplo, yo he dicho a los pastores, jamás he deseado quedarme solo, pero si ustedes me dejan solo, tengo la capacidad de quedarme solo. Porque, ¿sabe por qué lo digo? No porque yo conozca más, sino porque siento en mi ser y veo en la Biblia qué es lo que estoy haciendo. Yo no me estoy basando por errores de hombres. Yo soy así porque no me gusta la actitud de aquella persona. Por eso a mí a veces me llaman, me informan, me envían cartas anónimas. ¿Sabía usted quiénes son los que te acompañan? Si para eso vino Cristo, digo yo, dentro de mí. Yo no ignoro la actitud mala del hombre. El hombre siempre es malo. Pero mientras el hombre no trastoca la doctrina de Cristo, pues somos aceptos delante de él. Hay bases más profundo, más fundamental, donde uno tiene que aferrarse del evangelio. La conducta de cada hombre es variante, pero menos con la doctrina. Es que el punto delicado es la doctrina, es la conversación sobre el evangelio. Conversar con gente, convivir con gente en relación social, no hay ningún problema. Pero cuando alguien empieza a tocar puntos doctrinales de Dios, si usted no está bien profundizado en la palabra, por eso usted es removido, y cuando vienen los temblores, los aguaceros, en vez de ser bendición para usted, se resbala y cae, así como ha sucedido en estos días. Para eso estoy comentando eso. Pero si usted está fundamentado en lo que cree, no habrá cara que lo saca usted de aquí. No habrá gesto ni comportamiento que lo echa de aquí. Porque usted ya conoció la base de su evangelio. Por ejemplo, hay mucha gente que me acompaña, siempre están con la duda.

Hermano Gaspar, ¿será que usted reconoce a otros apóstoles? Claro que sí, si las hay, ni modo, amén, porque no puedo yo ignorar a alguien que lo es. Pero no ando buscando apóstoles. Me debe, si ya me encontré con el Dios del cielo, ¿qué más me interesa? ¿Qué más me importa? Con eso lo estoy diciendo, que no creo en otros. ¿Quién es el profeta? No sé quién es. A quien profetice la verdad, eso será, y esa es el profeta. No tengo que buscarlo por internet, ni por las calles, ni por las iglesias. ¿Por qué tengo que decir todo esto cuando tengo profundidad? Cuando conozco el proceder de Dios, soy inconmovible aunque me quede solo. No es que no me interesa la compañía, pero me interesa una compañía, pero tiene que ser muy bíblico, muy afinado a los principios, no de opiniones aisladas, no criterios. Porque cada uno tiene su criterio, pero su criterio no es bíblico. Es como una comida que uno come. Si lo come bien salada o sin sal, pero la palabra de Dios tiene su principio, y no solamente sus principios, sino tiene sus efectos. Porque para eso es la palabra de Dios. Y el efecto que tiene es la estabilidad de una persona, porque eso es lo que infunde la palabra de Dios. Amén. Estoy introduciendo el mensaje, todavía no estoy predicando, solo que quiero que, para que usted entienda el mensaje, tengo que decir estas cosas, porque si no, no entiende usted el mensaje. Hay mucha gente confundida, no están ubicados, no tienen a dónde ir. Pues usted tiene razón, porque nunca ha aceptado a Cristo. Porque si usted aceptó a Cristo y cree en Él, se someta en Él, y Él se revela de una manera muy profunda, muy amplia. Amén. Bueno, entonces le estoy invitando en esta mañana a que alguna vez todos nos tenemos que definir, para no estar ahí, porque para no estar pendiente siempre, porque es como tener un matrimonio inseguro. Por ejemplo, mucha gente le preguntan a su marido, mi amor, y le dicen todavía mi amor, ¿será que me ama? ¿Pero qué le llamo? ¿Pero por qué le llamas amor si sabe que no te ama? ¿Será que lo estás provocando para que te ame? ¿Y para qué se casaron entonces? ¿Será que todavía me quiere? ¿Será que no hay otra de aparte de mí? Pues que se condene el diablo, o si que ya tiene otra. Ya no me escucharon. O no se oyó. Hermano, por eso cuando uno acepta a Jesucristo, Dios se le revela constantemente, porque no es un Dios que abandona a sus hijos. Él es un Dios presente. Cuando inicia una vida con usted, aquí es donde la palabra de Dios se hace realidad. El que empezó en ti la buena obra, la está perfeccionando y la va a perfeccionar. Amén. La va a perfeccionar. Y esa perfección no sé si me escuchó decir que la perfección o la santidad de la iglesia proviene de una afirmación en la palabra de Dios. Porque la santidad de mucha gente es comportarse así. Hermanito, bienvenido. No, eso no es la perfección, no es la santidad de la iglesia, no es la santidad del creyente.
La santidad del creyente la fomenta, la forma, la palabra misma de Dios. Cuando usted llegue a tener la palabra de Dios, llega a absorber la palabra de Dios, entonces usted se vuelve una santa, un santo, sin hacerse, si no son los efectos de la palabra de Dios que lo absorbe a usted constantemente por su conocimiento en la palabra de Dios. Entonces usted ya no va a fingir amor y ya no va a buscar amor, porque usted es amor. Porque un amor no busca amor, porque él es amor. Dios no busca amor, porque él es amor. En cambio, si usted busca amor, es porque no tiene nada de amor. Estoy diciendo esto como los efectos que infunde la palabra de Dios cuando se conoce. ¿Ya? Bueno. Ahora ordenemos nuestros pensamientos aplicando la lectura de la palabra de Dios. Este libro, que yo lo he leído más de una vez, el libro de Deuteronomio, es un libro impresionante. Digo yo, es mayor que todos los libros, el Deuteronomio, por como que es una es la educación que Dios hace. Podríamos utilizar la palabra, es una preparatoria de conducta para poder entenderlo, porque si usted recita los salmos sin esta escuela, usted no sabe lo que está diciendo. ¿Por qué creen ustedes que David, según la misma Biblia, dice que es el padre de Jesús? David es el padre de Jesús. Imagínense, según la carne, dice la Biblia. Pero ¿por qué David? Por eso solo David merece escribir los salmos, porque fue preparado de antemano. ¿Sabe cómo se miran los salmos en la boca de alguien que solo se siente hermoso o elegante o preparado? Es como el proverbio que dice de la mujer hermosa sin sabiduría, es como una perla en el hocico de un cerdo. Si no se tiene un preparación, por eso este libro es el libro de preparatorio para el pueblo de Dios, porque está encontrándose este libro con un pueblo que está siendo sacado de Egipto, pero que todavía no ha llegado, está en un camino intermedio. Es, pero a saber si será. Por eso Moisés recalca, repita, cómo debe entrarse a la tierra de Canaán. ¿Está poniendo atención? Porque vamos a ver cómo entrar a Canaán, uno, y cómo poseer Canaán, dos. No voy a especificar esos puntos, solo quería mencionarles. No voy a hablar en detalles cada posición. ¿Cómo tomar posesión de Canaán? ¿Y cómo prosperar en Canaán? Tres. ¿Y cómo permanecer en Canaán? Imagínense. Son facetas que Moisés recalca al pueblo, porque va todavía en camino a Canaán. Y aparte de eso,
Tenemos que ver este detalle. A pesar de que Dios se ha revelado, se ha manifestado, dice Moisés, con mano poderosa, con brazo extendido. Pero no era una base, aunque son señales que Dios estaba dando de su interés, de su plan sobre su pueblo, porque era muy importante Dios manifestarse. Como el hombre siempre es incrédulo, y Dios se manifestó con Israel desde Egipto al desierto, y quiere seguirse manifestando también en Canaán, aunque es de otra forma, porque Dios es de multiforme manifestación. Según lo requerido para el hombre, así se manifiesta Dios. No sé si aquí hay un pueblo que casa con el mensaje que yo estoy predicando. A lo mejor no es usted el pueblo que merece este mensaje. Todavía anda buscando usted otro tipo de mensaje. Ojalá que sea usted. Con eso no quiere decir que le estoy menospreciando, pero yo quisiera, y Dios quiere, que usted ocupara el lugar de este mensaje, que ya está en vísperas de entrar a Canaán. ¿Usted cree que es la generación que va a ver la venida de Cristo Jesús? Amén. ¿Cuántos creen que usted es la generación que va a ver venir, oír la iglesia en las nubes? Bueno, entonces estás en buen tiempo, a buen tiempo, en un lugar adecuado. Porque eso es la instrucción que está dando Moisés, porque como que Moisés estuviera dudando. Porque Dios mismo, hermano, usted tiene que saber eso. Y tiene que entender, reaccionar, porque, por ejemplo, dice Dios un día antes de esto, Dios le dice a Moisés: Moisés, quítate de ahí porque yo voy a matar a este pueblo. Pero no te voy a dejar sin pueblo, te voy a dar un pueblo mucho más grande que estos, o que este pueblo. Imagínense, Dios. Vaya que Moisés no quería cambiar de pueblo, porque también era un hombre sabio y humilde, y empezó a convencer al Señor, como que le predicó al Señor, como que el Señor le faltaba un poco de conocimiento o de sentimiento. Le dice: Señor, no hagas eso. ¿Qué entiende usted sobre eso? ¿Qué tal si Moisés hubiera aceptado? Pues mátalo, Señor, qué bien. Pero Moisés intercedió por el pueblo, dando a entender que también Moisés amaba al pueblo. Pero ¿qué es lo que indica la molestia de Dios? Entonces, si ya tener un Dios así dudoso de este pueblo, ¿cómo reaccionaría un ministro así? Si el que los sacó los quería matar y uno a la fuerza quiere introducirlo, eso ya es un ministerio fracasado. Porque un ministerio de fracaso no es necesario poquito de gente, podría ser millones de gente, pero que no entienden el mensaje de Dios. Por eso las megas iglesias no son garantías que entienden el mensaje. Ahí está la gente más neófita del mundo, la iglesia más incierta de la tierra, donde hay multitud.
y donde no hay un pastor que sepa el mensaje de Dios. Es increíble lo que estoy diciendo. Porque usted está leyendo en la Biblia. Porque eso lo dijo Dios, ¿sí o no? Voy a matar a este pueblo. ¿Cómo quedaría si a uno, por ejemplo, si uno que tiene mujer y viene su mamá y le dice a uno, a ese tu mujer no me agrada, le dice tu mamá, ¿cómo queda uno? Ya se le fue todo el amor. Ya quedó fracturado el amor. Desfasado y inseguro. Pero eso que lo dice la mamá, ¿qué tal si lo dice Dios? ¿Cómo queda el amor? ¿Cómo queda la afinidad? ¿Cómo queda el ánimo ahí? Entonces Moisés, eso era lo que miraba Moisés de ese pueblo, por eso les enseñaba, les recalcaba la conducta, cómo tomar, cómo entrar, cómo introducir a Canaán. Por ejemplo, le voy a hacer una pregunta así muy capciosa, pero así sencilla. ¿Acaso usted ya sabe cómo entrar a la iglesia? Por ejemplo, les tuve que reprender un poco, llamar su atención para que pusiera atención al mensaje, porque usted viene distraído. ¿Saben en qué viene pensando? Solo la noción de venir a la iglesia. Entonces, eso quiere decir que usted todavía no sabe cómo entrar a la iglesia. Por ejemplo, si usted viene a exigir gusto, usted todavía no sabe cómo entrar a la iglesia. Por ejemplo, si usted, así, por eso mucha gente se ponen bonitos, se ponen suaves para dar la bienvenida a la iglesia. Y eso es lo que la gente les gusta. Está bien, yo no estoy en contra de eso, pero eso no quiere decir que te cambió la conducta automáticamente, porque falta que usted también se muestre amable en la vida. ¿De qué me sirven a mí que me abrazan en la entrada, pero de todas maneras no se me quita la cola que traigo, cola de diablo? Porque con un beso, con una mirada amable de la gente, eso no me quitan los cachos de diablo. Tengo que cambiar, tengo que convertirme yo a Dios, aunque me recibieron bien. Mucha gente ya creen que están en el tercer cielo solo porque el pastor, le damos la bienvenida a la persona que está con nosotros en esta hora. A mí me gustó mucho de una persona aquí en Guatemala que visitó una iglesia aquí afuera, El Salvador, carretera El Salvador. Y el pastor, así, descaradamente, vaya mucha, pónganse las pilas con el sonido porque ya vino el mero mero, dice. Si apenas estaba entrando, quería escuchar una palabra. Se molestó y se salió porque no quería adulación, quería buscar al Señor. Vaya que hay tipos de personas. Por ejemplo, en el caso mío no necesito adulación, yo solo quiero que escuche el mensaje de Dios. Yo solo quiero que alguien aparezca que ame el mensaje de Dios, que busque la verdad, que busque los principios de Dios, no una adulación. Porque si usted fundamenta su evangelio en adulación, en amor, usted es un fracasado. Porque no sabe nada del evangelio. No estoy diciendo que hay que ser frío, escéptico al evangelio. No, todo se puede, pero no es la base. No es la doctrina, sino el entender para qué me llamó Dios, cuál tiene que ser mi comportamiento. Solo para entrar, porque eso es lo que está diciendo Moisés, educando al pueblo cómo entrar a Canaán. Pero si usted viene a exigir derecho, si así eres, ¿cómo serás en tu casa? Entonces, ya solo con esas demandas que uno exige, ya perdió toda la gloria de Dios. Pero si usted viene con una conducta
que quiere entrar a Canaán como un necesitado, como Dios lo llamó, oh Dios, Dios lo va a bendecir, lo va a llenar, lo va a colmar de su gracia, de todo lo que usted necesita. Porque literalmente yo he visto gente molesto y se agarra, si es mujer, agarra su bolsa y se ya me voy en el pleno mensaje. Y aquí me quitaron el lugar. Es que ya vinieron tanta gente que no me gusta verlo. Si así es su comportamiento para entrar, ya no hay más para él o para ella. Pero esa es la preparación que Moisés estaba dando. Porque Dios ya no quería a esta descendencia. ¿Acaso Dios se ha agradado de usted desde siempre? ¿Con su actitud? Entonces el primer agrado que Dios tiene que tener de nosotros, ¿cómo introducirnos para entrar a Canaán? ¿Y cómo conquistar Canaán? Porque esas son las batallas que el hombre, que el individuo tiene que enfrentar. Las batallas con el diablo, eso es fácil. Porque el diablo solo reprenderlo y se va. Pero la conducta de uno, los gustos de uno. Entonces Moisés está educando al pueblo, porque ya no está sospechando, sino que ya vio el comportamiento del pueblo. Por eso les recalca todo el libro de Deuteronomio. Una repetición y repetición, recomendación tras recomendación. Pero es interesante. ¿Qué significa eso? Eso quiere decir que Canaán no era gratis. Pueden que te llevan gratis. Estaban contando de un muchacho que sí adquirió su visa americana y quiso entrar como legal. Entró legal y pagó su boleto de avión. Pero cuando se dio cuenta de que el trabajo duro en Estados Unidos, ya regresó. Porque tenía mejor puesto, mejor venta aquí en Guatemala. Porque como hablan, así como habla mucha gente bien del Evangelio. Claro que el Evangelio en sí es hermoso, pero si tienes una conducta como lo eres tú, no casas con el Evangelio. Ya regresó. Y lo triste es que ya perdió todo su capital aquí en Guatemala y prestó para irse y se aumentó su deuda. Porque qué tan fácil es que te hablan de dólares, lo que no se sabe es cómo ganarla. Por eso no hablemos de un evangelio que sabemos. No de amores baratos. No de papayito chulo. De mamayita linda. No, hablemos la verdad, aunque nos duele, pero que nos saca de la conducta mala. Aleluya. Yo así predico, no me voy a cambiar de forma de predicar, y gracias a Dios que la iglesia está llena allá en Santiago Atitlán, y así predico. Todavía predico un poco más fuerte. Hablo mal del alcalde y siempre me busca, porque no le queda de otro, porque la verdad está usando mucho de lo que yo le he dicho. Ya ha podido, porque no estamos menospreciando a los hombres, sino que estamos trayendo la luz para que todo aquel que quiere vivir tanto secularmente, espiritualmente, es la única alternativa que hay para la humanidad. Porque mucha gente anda de iglesia en iglesia
Bueno, está bien que no haya encontrado a Dios ahí, sí, pero si usted no ha encontrado el amor de su vida, entonces usted es un fracasado. Pero si hoy ha venido a buscar a Dios, Dios le está hablando hoy.

Hallelujah. Entonces Moisés ya conoció. ¿Por qué creen ustedes que estamos hablando en este término? Porque de alguna manera los estamos conociendo. No necesitamos una palabra adecuada para poder por lo menos empezar como introducirnos a la casa de Dios o a la tierra prometida. Porque yo sé también que en la casa de Dios hay provisión, hay abundancia de bienes. Sí, en la iglesia es la casa de provisión de Dios. Aquí es donde nos educan cómo trabajar, cómo comportarse, cómo gastarse el dinero, cómo vivir, todo aquí en la casa de Dios. No sé si así lo ha visto usted. Solo algunos. Algunos, yo solo he visto pleitos aquí, dirá. Aquí yo solo he visto hipócritas, pues eso no falta nunca. Si usted es hipócrita, se va a encontrar con los hipócritas. Pero si usted es recto, siempre va a haber gente recta. Sí. Es increíble. Ven cómo vamos a salir de aquí, porque quisiera predicar, pero no puedo. Entonces, ahí, aquí vemos a un pueblo dudoso. ¿Por qué tanta enseñanza? Y eso es lo que nosotros tenemos que entender, una conducta, cómo entrar a Canaán, a tomar posesión. Porque es interesante tomar posesión de Canaán, para que usted nunca se sienta como un extraño, como un desconocido, o como que alguien que intenta ser un cristiano, sino que usted ya entendió el cristianismo, ya disfruta de la vida evangélica, ya disfruta de la bendición de Dios, ya conoces quién es tu padre, cómo es tu padre y qué es tu padre. Si ese es el evangelio, que uno tiene que tomar posesión de ese evangelio. Allí ya no es noción de culto, sino que una realidad de alabanza, una realidad de expresión. Ya no es un decir, ya no es un pensar, ya no es un deseo, sino que es una realidad el evangelio. Amén. Entonces Moisés le dice: cuidaréis de poner por obra todo mandamiento que yo os mando hoy, para que viváis y seáis multiplicados, y para que entréis y toméis posesión de la tierra que Jehová juró dar a vuestros padres. Aleluya. Amén. ¿Por qué Dios tiene que preparar a la gente para antes, después dar su premio? Porque cuando no hay una gente preparada, yo quiero decir cosas feas aquí, hermano, no sé si usted me permite. Usted dice amén, pero no sabe lo que voy a decir. ¿Cómo hago para resucitarlo si lo mato hoy? Esa es mi pena, no tengo cura para... Porque aparentemente estoy dando cura y mata la cura. Entonces, ¿qué cura puede haber después de una cura? Te voy a decir algo. Ay, me da mucha pena no decir lo que quiero decir, sino que introducir lo que quiero decir. Por ejemplo,
Vergüenza me da y pena. No, como que tengo la sospecha que Guatemala tiene que morir pobre. ¿Por qué? Porque no hay lugar para la gente. Por ejemplo, hablemos mal de nosotros. Si somos pastores, nos adueñamos de una iglesia. Pongo a mi señor aquí detrás de mí. ¿Qué significa eso? Son los dueños de la iglesia. Por eso no hay lugar para nosotros. Y si me hago presidente, mi señor es la primera dama, dueño de la nación. Así es el pobre. No sabe manejar la riqueza. Es increíble lo que estoy diciendo, da tristeza. Por ejemplo, gente apenas que son enfermeras de un hospital, ni saben atender a los pacientes. Pues no tenemos lugar donde. No. Y es lo que estamos viendo, serios problemas de quejas, de dolores, de enfermedades. No tenemos lugar. Ya nos arruinamos. Ya no hay esperanza para los hombres. Por eso que se levante un gobierno a decir, a prometer tantas cosas. Podría ser que tenga buenas ideologías. El problema de todo es increíble que no hay lugar para nosotros donde Dios pone. Por eso Moisés es como que está interpretando a Dios. Bueno, como que hubiera sacado el regalo ya. Está el regalo. Bueno, vas a cuidar cuando te doy. Vas a saber a guardar, a proteger. Se te va a multiplicar lo que te voy a dar. No será que acabes con lo que te voy a dar. Por ejemplo, los repartimientos de leches a los pueblos. ¿Sabe qué hacen los pueblos? Yo sé todo eso. La gente nunca han tomado un vaso de leche de los que le regalan. Reciben la leche y al siguiente día andan vendiendo la leche. Así como lo oye. Y así hace el creyente. Cuando ya sabe predicar un poquito por internet, sale su carota y su mujer a la par y ofreciendo servicio a domicilio. Esos son los creyentes. No hay lugar para todo. Así es el pueblo. Por eso Moisés quisiera dar y no dar. Te voy a dar. Espérate un momento. ¿Sabes cómo introducirte en Canaán? ¿Sabes cómo permanecer en Canaán? ¿Estás seguro que vas a poder guardar los mandamientos de Jehová? ¿No te vas a apartar de ella? Estaba dudando demasiado. Igual ahora. ¿Verdad que han sufrido muchos aquí? Aquí no me dan privilegio. Te tiene la culpa. Ni puedes tener ni no tener. Si no la tienes, estás mal. Estás molesta y molesto. Y si la tienes, te sales disparado. Hasta te lleva la lámina. Botas al pastor. Y, ay Dios. Ni en los parqueos sirves. Una vez a mí me sacaron del parque la industria. Y esto que yo era apóstol. Por eso no lo soy, porque. Y... No estoy molesto, pero estoy describiendo, pues,
No hay lugar para nosotros. Eso es lo que estaba viendo Moisés. Vas a guardarlo, manda. Por eso nosotros, la prioridad de nuestro evangelio es saber, entender las leyes de Dios. Porque es la única, el único vestimento que Dios nos da para poder ser verdadero pueblo de Dios. ¿Por qué tengo que decir esto? Porque acaso no es incierto tu camino. Si tú dudas de tus hijos, ¿serán que mis hijos van a continuar el evangelio? Por ejemplo, la familia Elim están esparcidos en todas las iglesias de Guatemala. ¿Por qué no supieron guardar la palabra de Dios? Solo las oyeron. ¿Cómo lo ve? No estoy inventando. Y tampoco estoy criticando. No hay lugar para nosotros. ¿No querrá usted permanecer en la casa de Dios? Que tus hijos y los hijos de tus hijos conozcan al Dios viviente, al Dios eterno, al Dios que está tan cerca. ¡Aleluya! Algunos ya dicen ahora, no, y la cobertura es el Cristo directo. Claro. Para mantenerse un poco, tiene que inventar algo. Pero eso es irreal. Aleluya. Por ejemplo, voy a hacer una comparación. Hasta para un entierro necesita usted una entidad que lo entierre. Porque, por ejemplo, aunque sí se presta a la gente para enterrarlo, para cargarlo. Pero eso no es una responsabilidad de depositar un cuerpo en las manos de Dios. ¿Quién? Dígame, ¿quién? ¿Quién te va a entregar? Si todo, uno viene para allá y otro para allá y todo, viene de todos lados. Aunque lo bailan cargado. De todas maneras, ¿quién te va a depositar el cuerpo en la tumba? ¿Quién? Porque tiene que haber un ministerio sacerdotal hasta en la tumba. Son detalles que no se miran en los mensajes. Solo porque yo sé un poco más, por eso les comento todo esto. Y eso estoy hablando en detalles menores. Porque yo tengo miles de mensajes solo que en dialecto, lamentablemente, mucho más amplio de lo que me están oyendo aquí, aún por la radio. Y he hablado de todos los detalles. ¿Será que es un lujo para usted que todo mundo lo entierra? Pero el punto no es que haya mundo que te carguen el cuerpo. El punto más importante de la vida, ¿quién te pone en la tumba? Ese es lo máximo. Vaya. Y lo máximo de la otra esfera, ¿quién te recibe detrás de la tumba? ¿Quién? Aleluya. Por eso, mira usted así, en forma lógica. Si vive su señor o algún hijo, es lo más íntimo. Que llora tu muerte. Que llora tu sepultura en la tumba. Es lo más íntimo. Lo más sagrado que hay. Cuando a mí me murió mi mamá, no sé, me olvidó el tiempo. Cuando la estaban poniendo en la tumba, me habló el Espíritu. Estos no le duelen a tu mamá, entiérralo tú. Me dijo el Espíritu. Porque qué fácil es poner un cuerpo, como no es cuerpo de uno. Pero el que hace conciencia sacerdotalmente, eso es nuestro Dios. Pero tiene que usar a alguien que conoce esos ámbitos. Le quité el cuerpo de mi mamá y le tuve que orar. Mire, con el perdón de todo, yo sé que ustedes son ministros, no lo saben hacer. Déjame.
porque me acaba de hablar el Señor. Nunca se hace eso. Pero el Señor me habló en ese momento y tuvo que intervenir, porque tiene que haber una relación profunda, una relación íntima en todo el sentido de las cosas. No sé si está entendiendo ese detalle que nunca sale en un mensaje, pero hoy lo escuchó usted. Porque el lujo de la gente, el orgullo de la gente, que viene la gente de todos lados, que lo carguen a uno, pareciera ser que era lo máximo, pero eso es un entierro incierto. Por eso la Biblia exige la fidelidad al que te formó y al que tiene poder de matarte y resucitarte. Por eso, querido hermano, nosotros tenemos que entender los propósitos más elevados de la Biblia, de la palabra de Dios. Por eso, si usted pertenece a todo mundo, quizás todo mundo te va a enterrar, pero no hay quien te entregue el cuerpo en la hora de la muerte. ¿Y quién te va a recibir? Jamás, nadie. Por eso les hice la pregunta: ¿quién te pastorea? ¿Es un delegado? ¿O alguien que surgió ahí con una mentalidad de amor? Esos amores son baratos. Por eso la boca que te alabe, la boca extraña, hermano, es una condenación. Por eso el proverbio dice que mejores son los golpes de un justo. Golpe, ya no digamos amor de un justo. ¿Por qué diría la Biblia cosas así? Entonces Moisés le pide al pueblo: cuidaréis de poner por obra todo mandamiento que yo os mando hoy, para que viváis. ¿Cuántos quieren vivir el evangelio? ¡Vivir el evangelio! Vivir el evangelio, no importa en cualquier circunstancia. Por ejemplo, hablando de la muerte, si usted ha vivido el evangelio, la única alternativa que te queda, o la esperanza que tienes, es que has creído en Dios y has caminado en Él, con Él. Eso te va a dar paz y te va a dar firmeza. ¿Sabe cómo he visto yo cuando la gente no tiene esperanza? ¿Por qué la gente tiene miedo a la muerte? Porque el miedo es este: que detrás de la muerte es un abismo sin fondo. Sin fondo. En cambio, en el evangelio, claro que la muerte es difícil, pero cuando te sonríen del otro lado y te dicen así, los seres vivientes del otro lado, el grande nube de testigos dice, te van a decir: Danielito, no te preocupes, pásate, hombre, aquí estamos nosotros. Y ahí se anima el Danielito, el Pedrito, el... Un aplauso fuerte al que vive por los siglos de los siglos. Ese se llama vivir el evangelio. Es la riqueza del evangelio. No hay riqueza más grande que tener representantes. Por ejemplo, yo he tenido la bendición de ir a algunos lugares, y cuando salgo de la migración hay gente que me están esperando ahí. ¡Qué rico! Pero uno extraña: ¿a dónde va? ¿Y con quién ir? Sin dinero, sin amigos, sin dirección. La vida. Por eso usted no tiene que ser un cristiano ambulante. Tiene que ser en una iglesia estructurada, con una cabeza. No en una iglesia donde todos mandan.
Porque esa es la iglesia de la mayoría que todos mandan. Pareciera ser bonito, pero no. Lo bonito es lo presente, pero nosotros no queremos lo presente, sino queremos el final, el final, el final, el final.

¿Alguien está entendiendo en esta mañana a este glorioso evangelio? Entonces hay que empezar a entender cómo entrar a Canaán y cómo conquistar Canaán. Uno de los requisitos para conquistar Canaán no es ser anatema, porque, por ejemplo, ¿cómo se llama el muchacho este que se robó los lingotes de oro? Acá murió en Canaán porque se quiso robar lo que todavía no está santificado. Por ejemplo, hay cristianos que no disfrutan. No, yo no vine a pedir diezmo. Pero uno de los secretos de permanecer, de conquistar Canaán, es dar los diezmos y la ofrenda. ¿Sabe qué significa dar diezmos y ofrenda? Que te descontaminan tu dinero. Cuando pasa por el alfolí, el que queda en tu casa ya es santificado. Ya no es anatema, ya no es maldito, es sagrado tu dinero. Eso es lo que significa diezmar y ofrendar. Pero mucha gente condiciona sus diezmos, sus entradas, sus ofrendas. Claro que tiene razón, que aparentemente eres tuyo, pero es un dinero anatema. Lo tiene que pasar por el alfolí para ser santificado, purificado. ¿Por qué no abunda su dinero? Por eso usted no vive el evangelio, porque tiene que madrugar a trabajar por culpa suya, porque no ha vivido la palabra de Dios. Y tenés que ver a tu pastor si tu pastor es dadivosa, porque yo conozco a algunos pastores y ustedes que no me han regalado ni siquiera una Coca-Cola, aunque no me gusta la Coca-Cola por mi estómago, pero que por lo menos tuvieran el gesto: hermano Gaspar, tome una Coca-Cola, aunque tenga que regalar a otra persona. Muchos pastores son así. Y si así es el pastor, ya no digamos todos ustedes. No estoy pidiendo, por favor, a mí me sobra lo que Dios me da. Pero tengo que, eso lo dice Pablo, no que necesito que me den, dice Pablo. Porque ahí sí prefiero morir, dijo Pablo. Pero como yo tengo cara para decirlo, porque no es mi interés, sino que solo estoy cumpliendo lo que la Biblia registra para santificar, para purificar los bienes. Aleluya. Es increíble. Por eso la gente sigue investigando si yo no peco, yo no chupo, yo no mujereo. ¿Qué me pasa? No ha sido santificado tus bienes. Descontaminar el oro y la plata. Ese es orden bíblico. Porque ya descontaminado, purificado en el altar de Dios, entonces sus bienes abundan porque es sagrado ya. Es vivir en Canaán, tomar posesión de Canaán en este tiempo. Porque ya no hay gigante, porque el Goliat suyo es el dinero, ¿sí? ¿Sí o no? No has vencido al Goliat. Pero si vences a los gigantes, entonces estás conquistando Canaán. Usted dirá, es que lo que pasa es que no me entra mucho. Dios no te está pidiendo mucho con lo que tienes, porque tampoco puedes pedir prestado para dar.
con lo que tienes. Gracias. La entrada en Canaán se le da a todo mundo. Por ejemplo, en el caso de la viuda, del capítulo 18-21 de Lucas, dos blancos. Y ahí, si usted ha leído esa parte bíblica, dice la ofrenda para el tesoro, ni siquiera para el templo, para el tesoro. Hay una ofrenda que la iglesia debe de recoger para el tesoro, donde el pastor puede echar mano, donde se puede ayudar otra gente. Si hay iglesias que ni para la luz tienen, hermano. Entonces, ¿cómo van a conquistar Canaán? Y si no conquista uno Canaán, tiene que vivir como extranjero en Canaán. ¿Sabe qué significa ser extranjero? Por ejemplo, usted ya tiene compromiso de trabajo, ni termina un culto. Mucha gente sale antes de la hora del culto. Usted es un extranjero en Canaán. Ni cuenta se ha dado usted, porque su pobreza le dice, bueno, ya es hora de ir a chambear tú. Y tú le miras con, apúrate, apúrate. You. Aunque se esté manifestando el Señor pobreza te viene a sacar del culto. El Señor bravo, su enojo, lo viene a sacar a los cultos. No solo los pecados te sacan de los cultos, tu carácter impulsivo. Ay, hermano, tantos enemigos que tenemos ni los miramos. Y todavía reprendiendo al pobre diablo. Eso ya Nicola tiene ya de tanta reprendida que se le ha dado a la gente. Es increíble. Por eso el evangelio es un misterio. No estamos hablando ni siquiera de pecado. Porque Israel no chupa, no fuma. Porque era un pueblo ya escogido, pero no podía introducirse a Canaán. Por eso le estaba diciendo a saber si era o será pueblo de Dios. Por eso hay una sospecha ahí. Los que no guardan no serán pueblo de Dios. Y no fueron muchos, porque 600,000 soldados de 20 años para arriba murieron en este desierto, porque nunca pusieron en cuenta, tomaron en cuenta la ley de Dios. No estoy profundizando mucho, pero ya como que ya hablamos un poco. Voy a terminar y tengo que jalar mucho. Estaba diciendo que cuando Dios destruyó la humanidad en el diluvio, recuerden esto, y Dios va a hacer lo mismo en este tiempo. Por eso no toda la religión evangélica tiene Dios compromiso con ella. Te lo digo delante de Dios, no por arrogancia, sino para que usted

justificada, no sus pecados, sino su práctica, su forma de vida mezquina. Por ejemplo, el comentario que les estaba haciendo, no hay lugar para nosotros porque es la mezquindad humana que hay en nosotros, que tiene que cambiar. ¿Y cómo debemos de cambiar? Solamente regirnos por la palabra de Dios. ¿Por qué? Porque la única alternativa que hace que forme en el carácter de la nueva raza. Tal vez algunos que no entienden el evangelio se meten con nosotros a interpretar lo que estamos tratando de decir. Solo tenemos la cara chapina, tenemos la comida chapina, pero dentro de nosotros somos nueva raza, una nueva entidad de gente. Pero ¿qué nos va a hacer nueva raza si nos sometemos a la palabra de Dios? Porque es la única alternativa que Dios nos pone para no matarnos Dios como carne, sino que para que nos reciba como espíritu, una nueva modalidad. Y la nueva modalidad no es dejar de comer, dejar de trabajar, sino que nuestra comida. Por eso dice el versículo 3, aquí literalmente Dios mostró que no solo de pan vivirá el hombre. Cuando el diablo te amenaza, si das los diezmos, si das la ofrenda, cuando te tiembla el pulso para tomar el sobre de los diezmos, reprende al diablo, porque dígale al diablo, no solo de pan vivirá el hombre, hace buena firme ahí, y con fuerza. Y dígale al diablo, no solo de pan vivirá el hombre, sino de toda palabra que sale de la boca de Dios.

que forzar a Israel para quitarle su pan. Qué difícil para Dios quitarle el pan a un hombre. Pero es para humillarte, para enseñarte que no solo de pan vivirá. Qué buena dieta, ¿verdad? Entonces, como podríamos decir que como la dieta de ambición del creyente es diezmar y ofrendar y usar la Biblia en su conducta. Es la dieta. Si usted no usa esta dieta, te vas a quedar a la mitad del camino. Solo fuiste un pretendiente. Por eso dice la Biblia, muchos son los pretendientes, pero una es la perfecta. Si no nos sometemos en la palabra de Dios. Lástima que se me acabó el tiempo, porque casi no, ni a la mitad llegué, porque pero casi hablamos un poco cómo introducirse a Canaán, cómo conquistar Canaán, pero cómo tener posesión de Canaán. ¿Sabe qué significa tomar posesión de Canaán? Por ejemplo, ustedes hacen programas con tiempo para celebrar un cumpleaños, ahorran y ahorran y ahorran. Y lo que no saben que el pobre cochinito está roto y se lo está comiendo todo. Y cuando llega el momento de la celebración, es la única vez, ya mañana ya no hay nada que comer porque la única vez. Se sintió bien la cosa porque es el ahorro de todo el tiempo. Pero cuando se tiene posesión de Canaán, usted puede celebrar fiesta los días, los momentos, los tiempos que quiera, y Dios le va a proveer para todas las fiestas que usted quisiera celebrar. Se lo digo porque yo sé de lo que estoy diciendo. No hay día especial para el creyente cuando quiera. Domingo, lunes, martes, miércoles, jueves, todo el tiempo, lo que usted quiera. Pero eso tomar cuando has tomado posesión de Canaán.

cuando ya no te tiembla el pulso de perder un día de trabajo, de asistir a un culto cualquier día, eso es tomar posesión de Canaán. No anda ahí usted desesperado y me van a quitar el trabajo, y ahora qué me van a decir, y ahora se está gobernando el tiempo. Tomar posesión, como que usted ya fuera el jefe del tiempo. ¿Cómo interpreten usted tomar posesión de Canaán? Dígame. No hay otra manera de interpretar. La única manera, porque este es nuevo lo que le estoy dando. Porque yo sé. No hay día gris para nosotros. Porque tenemos dominio sobre Canaán. Aleluya. Bueno, no sé a qué se debe ese silencio, porque aquí si lo maté, digo yo, porque mi intención es darle vida. Aleluya. Aunque no digo que siempre va a tener usted, pero solo asista usted, de todas maneras ahí le van a dar de comer. ¿Sí? Es increíble cómo Dios es abundante cuando tenemos posesión de Canaán. Ahí, por eso les decía, esta es de la causa que yo decía, ¿a qué apóstol reconoces tú? Reconocer un apóstol es someterse debajo de él. No tengo necesidad. Tengo que buscar. Pero si tengo Canaán, si tengo todo, tengo posesión. No es que no me interesa. No lo necesito. El pleito de algunos pastores conmigo. No tengo un problema. Pueden haber apóstoles en la tierra. Y deben de haber. ¿Por qué tengo necesidad de ir a meterme en la casa del vecino si me sobra la comida aquí? Esa es mi interpretación. A menos que usted no se haya llenado. ¿Qué tiene derecho a recorrer todo el mundo como el diablito? Pero si tú tienes todo lo suficiente en la mesa de tu padre, no tienes necesidad de mirar por las ventanas. ¿Me estoy dando a entender? Eso es lo que estoy tratando de decir. Pueden haber buenos padres, buenos maridos, buenas mesas llenas, pero no puedo envidiar ni desear la mesa de otros si mi mesa también está lo mismo.

que cuando tienes la palabra por primario, te abundan las cosas. Abundan todo. No te falta ni la comida, ni el aliento, ni la vida. Dios les bendiga a todos en esta mañana. ¿Alguien quiere tomar posesión de esta palabra, hacer suya la palabra del Señor en esta hora? Levante su corazón ahora, ya no solamente su mano, su corazón delante del Señor, y decirle: oh, cómo me gusta esta palabra. Quiero hacer mía de esa palabra, porque es la palabra que me hace estar segura y seguro. ¿Quiere vivir usted seguro? Pierda miedo, pierda temor. Sométate a la palabra de Dios. No te dejas morir con el mundo. Aleluya. Gracias, Dios. Bendito Padre, bendito Señor Jesucristo.

A Dios ame su palabra. Si usted ama la palabra de Dios, usted va a vivir la abundancia de Dios. Aleluya.

se deja respirar el aliento de Dios en su hogar, en su vida. Sobre su mesa, sobre su hogar.

Si tú te has alejado del río del Señor, este es tu día de regresar, de empezar a beber agua.

0: vivir.
1: Señor, haz que tu pueblo, Padre, empiecen a beber de tu palabra. Y muéstrate misericordioso una vez más, Señor, para con ellos. Porque tú eres un Dios bondadoso, que no quieres que nadie perezca, sino que todos, Señor, beban de esa agua y vivan de esa agua y disfrutan del agua de la vida, Padre. Señor, yo pongo a cada uno en tus manos, en especial los que pasaron al frente, Señor, como testimonio de su fe a tu palabra. Bendígalos, llénalos, Padre, y a todo aquel que la necesita hoy en esta mañana, llénalo también, bendígalo, Padre, en el nombre de Cristo Jesús. Muéstrate siempre bondadoso, Padre. Gracias, oh Dios, gracias, en el nombre de Cristo Jesús. Aleluya. Gloria a Jesús. Sigue recibiendo de esa palabra bendita, Señor.
0: Aleluya, gracias, Señor. Démosle gracias al Señor. No estamos en una religión.
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¿Cuántos aceptan este himno? Hay una cruz, pero también hay un lugar. Porque Jesús, con esa muerte, compró este mundo.

Quiero dar gracias a todos los que pudieron venir, de lejos, de cerca. Pero le voy a decir algo. Espero que usted haya entendido algo, haya recibido algo, porque este no es para los espectadores, es para los que quieren decir algo a su padre. Amén. Te hace ver el comportamiento del humano. Es una miseria, es una miseria. Entonces allí recibí este canto, lo que vamos a cantar hoy, llanto de lamento. Paradójicamente de lo que acabamos de celebrar, ¿verdad? Pero ¿qué vamos a hacer? Así, así sale hoy los cantos. Pero tal vez en la entonada de los instrumentos usted va a empezar a ver la realidad.

0: Ojalá que se haga cuenta usted. En determinado momento uno tiene que verse a sí mismo su ingratitud con Dios. Por eso bienaventurados los que tienen hambre, sed de justicia. Sed de justicia es corresponder lo que Dios hace, lo que Dios da, lo que Dios dice.
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2: Salmo 7:10. Mi escudo está en Dios, que salva a los rectos de corazón.

Hasta aquí nos ha ayudado nuestro Señor. En todo sentido de la palabra. Desde que usted nació, desde que usted vino a Cristo, desde que usted está aquí y nos seguirá ayudando, guardando con su mano fuerte. Este es uno de los signos también que lo usamos un tiempo cuando iniciamos allá como el último, o sea que como el himno final de despedir de cada culto. Hasta aquí nos ha ayudado. Esto lo se puede cantar todos los días cuando termina un culto, cuando termina un día, cuando termina una noche, cuando usted termina un trabajo. Hasta aquí nos ha ayudado el Señor.

0: Jesús bendito. Aleluya. En verdad, Él nos ha guardado hasta aquí. Este es el otro himno. Gracias, Señor, por bendecirme hasta hoy. Amén. ¿Y con qué pagaré? El nombre.
1: Yo sé que Jesús a mi lado estará. Está aquí y estará. Amén.

0: Yo sé que Jesús a mi lado está y estará. ¿Cuántos están gozando?
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3: Salmo 119:105. Lámpara es a mis pies tu palabra y lumbrera a mi camino.
0: Por eso, cuando hay oportunidad de bailar, de cantar, hay que hacerlo. Amén. Bueno, vamos a continuar con otro himno más. Renuévame, Señor. ¿Cuántos quieren ser renovados? Es uno de los himnos también de mucho tiempo que casi no lo he cantado. Los he cantado a veces en la congregación, pero quise incluirlo en este disco. A ver cómo lo van a oír.

Señor, renuévame. Pon tu espíritu en mí, Señor, para poder vencer a este mundo cruel. No tardes más, Señor.

0: Aleluya. Ojalá que en este momento el Señor le está renovando la fuerza al espíritu para continuar caminando en pos de Él.
1: Salmos 37:5. Encomienda a Jehová tu camino y confía en Él y Él hará.
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3: Hay otro acceso al Padre, es por la sangre de Cristo Jesús. Aparte de su nombre, aquí es por su sangre, tenemos comunión con Él.